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21: Las 7:02.

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0: Santa Biblia, hermana Salomé Huelán.
1: Cinta inaugural con las niñas Dulce Guaraca, Areli Anilema Rea.
0: Bandera cristiana, hermana Verónica Chicaiza.
1: Bandera nacional, hermano Manuel Guarán Cepeda, directiva de la comunidad.
0: Pastor, anciano y pastores invitados, ministros de la Iglesia Redil y Cristo.
1: Junta administrativa de la Iglesia Perla Pungo.
0: Junta administrativa de la Iglesia Redil y Cristo.
1: Autoridades eclesiásticas y civiles.
0: Tercero, oración inicial con el hermano Bernardo Guarán, anciano de la Iglesia.
1: Cuarto, himno cristiano a cargo de Coro Unidos, Jesús Ashimichi y Redil de Cristo Dam.
0: Quinto, himno nacional del Ecuador por el hermano Daniel Guarán, rector de la Unidad Educativa San Giselalto.
1: Sexto,
0: palabras de bienvenida con el hermano Germán Anilema, coordinador de la Iglesia. Séptimo,
1: ofrecimiento del acto con el hermano Eduardo Guarán, presidente de la Iglesia Perla Pungo. Octavo,
0: corte de cinta e inauguración del evento con el reverendo Manuel Guarán, pastor de la Iglesia, hermano Manuel Telemasa, presidente de la Composiech, y hermano Alfredo Guamán, presidente de Peine.
1: Décimo tercero, palabras de autoridades presentes.
2: Segunda parte del programa. 1. Director de programa Iglesia Perla Pungo y Redil de Cristo.
3: 2. Especiales Coro Damas de la Iglesia Perla Pungo.
2: Coro Damas Redil de Cristo.
3: Sociedad de Jóvenes Amistad de Jesús.
2: Departamento de Jóvenes Generación A.
3: Escuela Dominical Reito de Luz.
2: Escuela Dominical Los Corderitos.
3: 3. Lectura bíblica con el pastor Antonio Lema de la Iglesia Centro El Corderito.
2: 4. Mensaje por el hermano Manuel Tenemasa, presidente de la Composite.
3: 5. Ofrenda con los hermanos. Sugieres.
2: 6. Participación de las iglesias invitadas.
3: Iglesia Corderito San Gisel, Sinaí San Bernardo, Imagen Celestial Yinjin Las Juntas, Trono de Gloria Sasapudo Hospital, Siervo de Jesucristo San Rafael Bajo, Revelación Divina Columbe Lote 3 y 4, Semilla Celestial Columbe Lote 1 y 2, Cristo el Rey La Esperanza, Yinjin Pucará. 7. Presentación de coros participantes en el concurso. Oración final con el hermano Edison Valle, diácono de la iglesia.
4: Lunes 27 de junio del 2026.
5: 7 a 8 horas desayuno.
4: 8 a 9 horas culto de alabanza con los hermanos de la Iglesia Sinaí de San Bernardo Bajo.
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4: pastor Alberto Copa, familia y tecnología;
5: pastor Rosendo Guapi, escatología;
4: ministro de la Iglesia Redil de Cristo, eclesiología;
5: talleres con todos los jóvenes; Cooperativa
4: Sol
5: de los Andes, emprendimiento bíblico y trabajo;
4: ministros de la Iglesia Redil de Cristo, liderazgo según modelo de Jesús;
5: pastor Rosendo Guapi, liderazgo según el modelo de Jesús;
4: estudio bíblico con los niños;
5: maestra de la Escuela Dominical Perla Pungo, tema Vida de Jesús;
4: maestra de la Escuela Dominical Redil de Cristo, historias bíblicas.
5: 13 a 14 horas almuerzo, 14 horas a 17 horas,
4: inauguración del campeonato de indoor cuadrangular de las iglesias invitadas.
5: Iglesia Nueva Jerusalén, Perla Pungo, Redil de Cristo, Nueva Esperanza.
4: 18 horas, merienda.
6: Culto por la noche, televisión animación con el hermano Giovanni Bacha. Primero, oración inicial con el hermano pastor Joaquín Miranda. Segundo, lectura bíblica con el hermano Francisco Minagua. Tercero, ofrenda con los hermanos Ujieres. Cuarto, mensaje con el pastor Simón Guarán. Quinto, concurso de iglesias con ropa típica y coros invitados. Coro Rosas de Salud de Alorcí. Coro Las Amigas de Jesús Yubamba. Coro La Voluntad de Dios Yubamba. Oración final con el hermano Patricio Cava, diácono de la iglesia.
2: Martes 28 de junio del 2026, 8 horas 30 a 9 horas, culto de alabanza con los hermanos de la iglesia Siervo de Jesucristo San Rafael Bajo. 9 horas a 13 horas, talleres bíblicos. 13 horas a 14 horas, almuerzo. 14 horas a 17 horas, juegos deportivos. 17 horas a 18 horas 30, merienda. Culto por la noche. Primero, dirección de animación con el hermano César Caizaguano. Segundo, oración inicial con el pastor Juan Cepeda de Sasapú. Tercero, lectura bíblica con el hermano pastor pastor Andrés Yugán. Cuarto, ofrenda con los hermanos Ujieres. Quinto, mensaje con el pastor Alberto Copa. Sexto, noche de gratitud a Dios con los hermanos residentes en diferentes ciudades y participación de Requinteada. Iglesia Manto de Jesús, Iglesia Nueva Revelación de Ambato, Iglesia Nueva Esperanza Quito, Iglesia Nuevo Amanecer Riobamba, Coro Sinaí de Riobamba, Coro Celestial San Martín Bajo, Coro Pulucate Centro, Iglesia Visión Divina de Cajabamba, Iglesia Valle de Cortamonjas, Iglesia San Jorge Bajo. Requinteada con los siguientes hermanos: pastor César Morocho, hermano Basilio Naula, hermano Pedro Valente, hermano Washington Gualán, hermano Jefferson Guamán, hermano Osvaldo Quispe, hermano José Gualán Yungán. Oración final con el hermano Gonzalo Pilamunga, diácono de la iglesia.
7: Miércoles 29 de julio de 2026, 8:30 a 9 horas, culto de alabanza con los hermanos de la iglesia Diestra de Dios Huamote.
3: 9 a 13 horas, talleres bíblicos.
7: 13 horas a 14 horas, almuerzo.
3: 14 a 17 horas, juegos deportivos.
7: 17 horas a 18 horas, 30, merienda.
3: 19 horas, culto por la noche.
7: Primero, dirección y animación con el hermano Aliento de Dios.
3: Segundo, oración inicial con el hermano José Juan Cepeda Mucho de Gabijón Alto.
7: Tercero, lectura bíblica con el hermano pastor Gabriel Pilamunga.
3: Cuarto, ofrenda con los hermanos Ujeres.
7: Quinto, mensaje con el hermano pastor Mario Guamán.
3: Sexto, participación de los centros de desarrollo y concurso de coros caballeros.
7: CDN EC 436 Estrella de Belén.
3: CDN Chinchín.
7: CDN Miraflores.
3: CDN Mancheno San Virgilio.
7: CDN La Merced.
3: CDN Pulucate Centro.
7: CDN Calancha.
3: CDN Pulucate Colegio.
7: CDN Coltamonjas Majipán.
3: CDN Gatazo Elena.
7: CDN Cebollar.
3: CDN Vaquería.
7: CDN Coltamonjas Alto.
3: CDN Refugio Riobamba.
7: Solista Lazo.
3: Coro Caballeros.
7: Coro Caballeros Gatazo.
3: Coro Caballeros San Francisco de Sasaput.
7: Coro Caballeros Emanuel Chinchín.
3: Coro Caballero Ríos de Aguavida.
7: Coro Caballeros Reino Celestial. Oración final con el hermano Jerónimo Cava, diácono de Lima.
8: 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Primero, dirección y animación con el hermano Armando Moyolema. Segundo, oración inicial con el hermano pastor Rafael Yuquilema. Tercero, lectura bíblica con el hermano pastor Asensio Chacobasay. Cuarto, ofrenda con los hermanos Ujieres. Quinto, mensaje con el pastor Rosendo Guapi. Sexto, gran concierto de música cristiana con coros y grupos invitados. Coro Redil de Cristo Damas. Coro Getsimaní Damas y Caballeros. Coro Mushu Causa y Damas y Caballeros. Coro Achiñán Damas y Caballeros. Coro La Grey de Dios Damas y Caballeros. Coro Mushu Jerusalén Damas y Caballeros. Grupo Taquimarca, Grupo Cayani. Oración final con el hermano

0: 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Dirección de programa,
1: hermano Héctor Hugo Valente.
0: 2. Oración inicial, el hermano Bernardo Gualán, anciano de la iglesia. 3. 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

0: Culto por la noche.
1: Primero, dirección y animación a cargo del hermano José Lema.
0: Segundo, oración inicial con el hermano pastor Antonio Parco.
1: Tercero, lectura bíblica con el hermano pastor Efraín Morocho.
0: Cuarto, mensaje con el hermano pastor Abraham Sañey.
1: Quinto, ofrenda a cargo de los hermanos Sugieres.
0: Sexto, gratitud a Dios con los hermanos residentes en diferentes ciudades y concurso de iglesia segunda vuelta.
1: Redil de Cristo Caballeros.
0: Nueva Esperanza Cajabamba.
1: Jesús, el único rey Chausán San Alfonso.
0: Celestial Miraflores Cochabamba.
1: Diestra de Dios Guamote.
0: Reino Celestial Guamote.
1: Subirael Riobamba.
0: Estrella Resplandeciente.
1: Mejel Riobamba.
0: Amashia Riobamba.
1: Solista.

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0: Las 8 y 15 minutos.
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Iglesia Evangélica Fortaleza de Dios, Barrio La Nueva Esperanza, kilómetro 2, vía San Luis. La Iglesia Evangélica Fortaleza de Dios tiene el honor de invitar a todas las iglesias, pastores, líderes, congregación a ser parte de la gran campaña evangelística denominado Confraternidad de las Iglesias. Habrá un tiempo especial para adorar juntos al Señor. Les esperamos los días viernes 7 y sábado 8 de agosto a partir de las 7 de la noche. Adelante para alabar y glorificar a Dios Todopoderoso en estas noches. Les esperamos fraternalmente en Cristo. Contamos con la participación y especiales conjuntamente los participantes de diferentes iglesias. El animador de la primera noche estará solista, el buen sembrador, y el segundo... Y el mensaje de la palabra de Dios a cargo del pastor local de la iglesia Adolfo Yagloa. El día sábado habrá taller bíblico con los expositores en la noche, con la animación del licenciado Armando Muyolema y con el mensaje de la palabra de Dios a cargo del pastor Ricardo, Rodrigo Huambo. Para lo cual invitamos a diferentes iglesias de Cantón Alausí, Huamote, Colta, Riobamba y las parroquias Cebadas, Licto, Flores, Punín, San Luis, Cacha, provincia de Tungurahua, Guayas y otras ciudades no mencionadas. Creemos que cuando el pueblo de Dios se une en un mismo espíritu, grandes cosas suceden. Por eso extendemos esta cordial invitación a cada iglesia para que nos exaltemos el nombre de nuestro Señor y Salvador Jesucristo. Salmo 133:1. Atentamente, pastor y los líderes de la iglesia Fortaleza de Dios, Nispa, Kaitapishu y Yaskakunami, Kaishamus, Kiya, sábado. Viernes 7, sábado 8 de agosto, y mata Sumatandanaku y Tianga, Caica Iglesia Evangélica Fortaleza de Dios, Barrio La Nueva Esperanza, kilómetro vía San Luis y Mapi. Sinasatak Shusta Guilla y Mapi Sanricurín. Caihuilla y Mapis Ricurín, Centro Cristiano Evangélico Cristo Vive, Comunidad Ospote, La Merced, Xumic Pamba, Parroquia Santiago de Quito, Colta, Chimborazo. Invitación, la Iglesia Evangélica Cristo Vine hace la cordial invitación a participar a una vigilia de acción de gracias que se realizará el día sábado 25 de julio del presente año, desde las 7 de la noche, y el taller bíblico domingo 26 de julio a partir de las 10 horas AM hasta las 12 PM en la Iglesia Cristiana Evangélica Cristo Viene, en la comunidad Ospute, La Merced, Xumipamba. En esta noche

siendo edificados con la palabra de Dios, con que será compartida por el pastor Gerardo Guabán. Contaremos con la participación de especiales preparados por las iglesias invitadas. Para este evento extendemos una cordial invitación a las iglesias vecinas de Ocpute Concepción, Ocpute San Vicente, Jesús el Buen Pastor, de Santiago de Quito, Príncipe de Paz, de Chacahuayco, San Javier, Tungurahuaya, Camino Real, Cunispuma, Los Ángeles, Tabla Rumi, Yanacucha, Chaupi, San Antonio, Castuc, Hueira, Pamba y demás iglesias y comunidades no mencionadas. Esta invitación la realiza el pastor, diáconos y miembros de la iglesia con el deseo de compartir juntos un tiempo de bendición, adoración y comunión en la presencia de nuestro Señor. Al servicio del Señor, hermano Manuel Caizahuano, presidente de la iglesia, hermana Inés Pasto, secretaria de la iglesia Nispa, Kaitapi Suyashka Kurami, Kai Oras Kuna Imapi Kasenaspaka, Kuran Kaichishi Vigilia Tieskanga, Shinayata Kayapish las 10 horas tuta manta manta, taller Imapistianga las 12 del mediodía Imaka. Shinayata Shuta Huilla y Mapi Shirikurin, Iglesia Evangélica, El Paraíso. Mirad cuán bueno, cuán delicioso es habitar los hermanos juntos a la armonía. Salmo 133:1, San Bartolo Centro, Uxapamba, Colombia, Colta, Chimborazo. Invitación a la Iglesia Evangélica El Paraíso de la comunidad de San Bartolo Centro, Uxapamba, Parroquia Colombe, Cantón Colta, provincia de Chimborazo, tiene el honor de invitar de la manera más cordial de los pastores, líderes, hermanos y congregación en general de las siguientes iglesias: Betel, Xuyuj, en Riobamba, Truje, Belén, Truje, Pusurrumi, Corderito, Cuatro Esquina, de San Bartolo Grande, San Bartolo Cindy Pamba, San Bartolo Rayo Loma, Estrella de Belén, Sub Israel de Riobamba, Redil de Cristo en Riobamba, y las iglesias a participar de una gran vigilia de oración, alabanza y adoración dedicada a exaltar y glorificar el nombre de nuestro Dios Todopoderoso. Este será un tiempo especial de comunión, reflexión espiritual, intercesión y alabanza, donde juntos elevaremos nuestras voces para agradecer a Dios por su infinita bendición y fortalecer nuestra fe como pueblo cristiano. Fecha sábado 25 de julio, 19 horas en adelante. Mensaje de la palabra de Dios, pastor Pedro Muncho, animador, hermano Arturo Valente. Será un verdadero privilegio contar con su distinguida presencia y la de su amada congregación para compartir esta noche de bendición, unidad y crecimiento espiritual, para que unidos en un mismo sentido podamos rendir todas las honras, la gloria y la alabanza a nuestro Señor Jesucristo, porque donde están dos o tres congregados en mi nombre, allí estoy yo en medio de ellos. Mateo 18:20, les esperamos con mucha alegría, atentamente en Cristo Jesús. Pedro Muncho y Autibuc, pastor de la iglesia. Pedro Valla Chacahuasay, presidente de la iglesia. Hermano Arturo Valente Quispe, secretario de la iglesia Nispa. 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

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Iglesia Evangélica Bilingüe Luz y Vida de la comunidad Gampalada, Turobamba, Sicalpa, Colta, Chimborazo. Invitación al matrimonio. Por tanto, dejará el hombre a su padre y a su madre y se unirá a su mujer y los dos será una sola carne. Así que ya no son dos, sino uno. Por tanto, lo que Dios juntó no lo separe el hombre. Mateo 19, 5 al 6. Con la gracia e infinito amor de nuestro Señor Jesucristo, la Iglesia Evangélica Luz y Vida junto a la familia. Novio Edison Aníbal Rea Piñán, novia Natalie Janet Pinde Huashi, padrino Domingo Rea Sayay, madrina Olga Patricia Viñán Curichumbi, suedro Luis Pinde Lema, suedra Petrona Huashi Huashi, tiene el inmenso honor y la alegría de invitar a todas las iglesias, hermanos con la fe, familiares, amigos, tíos, primos, primas, abuelitos, a ser partícipe de la ceremonia de matrimonio. La ceremonia se realizará el día domingo 26 de julio del 2026 desde las 9 horas de la mañana con la animación del hermano Ignacio Caizaguano. La ceremonia del matrimonio con el pastor Manuel Inguillay, estarán los salmistas invitados, solista Lazo, Taquín Marca, solista Inspiración Divina, Tú, Voces para Cristo, solista Siervo Altísimo, con la garantía de sonido y iluminación salmodiar, por lo cual invitamos a las siguientes iglesias: Visión Celestial, Cebollar, Iglesia de la Novia, Linaje Rey de Guayaquil, Nueva Esperanza Quito, Cristo el Rey La Esperanza, Nueva Jerusalén Gauijón, Perlapungo San Gisel Alto, Cochacoral Alto, San Gisel Centro, San Rafael Alto y Bajo, Miraflores. También invitamos a las iglesias no mencionadas. Será una gran bendición contar con su presencia en este día tan especial. ¿Y con qué celebraremos? El amor de Dios ha sembrado con su corazón el inicio de una nueva etapa de sus vidas, edificada sobre los principios de la fe, la esperanza y el amor. Mariano Viñán, presidente, Nicolás Viñán, secretario, María Manuela Guamán, tesorera, nísimas pacaitapis, invitasca con la imamari. 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
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Parte mortorio en la comunidad de Pulucate Cuatro Esquina, perteneciente a la parroquia Columbe, Cantón Colta. A los 25 días del mes de julio, dejó de existir el hermano Mariano Tenemasa Malán, su esposa María Juana Chacahuasay Huacha. Padres Mariano Tenemasa y Rosa Malán fallecidos. Padres políticos Manuel Chacahuasay y María Juana Huacha. Sus hijos José Rosendo fallecido, Humberto, Francisco, Víctor, Mario, Freddy, Miriam, Alex Tenemasa Chacahuasay, nietos Tenemasa Guamán, Tenemasa Yuilema, Tenemasa Lema, Tenemasa Sayay, Tenemasa Sagñay, Tenemasa Lema, Cela Tenemasa, Tenemasa Malán, hermanos, sobrinos, primos y demás familiares. Tienen el pesar de comunicar su sensible fallecimiento y a la vez piden acompañar a la velación de sus restos mortales desde la Casa del Duelo, ubicado en la comunidad de Pulucate, Cuatro Esquina, y el culto religioso de cuerpo presente se oficiará el día domingo 26 de julio en la iglesia Misión Evangélica Bilingüe Ecuatoriana Mushu Causay a las 9 a.m. Luego se trasladará al cementerio general de Mushu Causay, Pulucate Cuatro Esquina, a las 14 horas 2 de la tarde para darle cristiana sepultura. Que Dios le conceda el descanso eterno al hermano Mariano Tenemasa Malán, comunidad Pulucate Cuatro Esquina, parroquia Columbe, Cantón Colta, julio del 2026. Este es un servicio de funeraria Los Andes, atentamente, las 24 horas. Teléfono 09-9208-8775, NESPA. 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Rosendo fallecido, Humberto, Francisco, Víctor, Mario, Freddy, Miriam y Alex Tenemasa Chacahuasay, nietos tukuy familia kunaima kumpaña paichinispa, kaitapis huillas pasakishka kunami, chaitapis 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
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Buenas noches, señora Inés Juanina. Saludos cordiales, señora Inés. Gracias por sintonizar. 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Muy buenas noches. 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
1: Me has robado.
0: 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Apóyame con el contacto de la hermana odontóloga, Nignacho. 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Este es el día que hizo Jehová. Nos gozaremos y alegraremos en él. Shinayata Shultak Pi, Salmo 103:2. Bendice, alma mía, Jehová. Y no olvides ninguno de sus beneficios, Nishimaspa. 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Filipenses 4:6, Pipisnin, por nada estáis afonosos, y la paz de Dios guardará vuestros corazones. 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

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Buenas noches, hermana Juanita. Que Dios le bendiga. Saludos desde Machala, el Oro. A todos los oyentes, Nespa Kishgaska. 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

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Elegidas para servir San Giselle Alto 2026. 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Jurados, hermano pastor Juan Cepeda, licenciado José, a ver, licenciado Jaime Anilema, coordinador de la iglesia Perla Pungo. 13, ingeniero David Vallas, funcionario Travel Dreamer, Ecuador. Árbitros, licenciado José Manuel Cepeda, ingeniero Alejandro Guano Lema, equipos y sus padrinos según el orden de inscripción. Imapi Pasanga Kunanin Nacho, Shinayata oración de apertura, hermana Amelia Pila Taxi, presidenta de Departamento de Damas, Iglesia Perla Pungo. Himno Nacional del Ecuador en idioma quichua, hermana Betty Cava, integrante del Ministerio Jesús Ayimichi. Palabras de bienvenida, abogado Eduardo Hualán, presidente de la Iglesia de Mapishkanganin. Shinayata reflexión bíblico sobre la fuerza, la unidad y el propósito. Licenciado Manuel Hualán, ministro representante de Redil de Cristo. Ofrenda, hermano Bernardo Hualán, anciano de la iglesia. Presentación del primer gran encuentro indoor femenino. Elegidas para servir, hermana Alexandra Valla, directora del Ministerio Jesús Ayimichi. Oración y gratitud, consagración del encuentro deportivo, reverendo Manuel Hualán, pastor de la iglesia Perla Pungonesca. A presentación de jurados, licenciado Jaime Anilema, el ingeniero David Vallas, Nísima Veracay Quisca Cachasca, Sinayata Germano, pastor Juan Cepeda. 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Shinayata participación y elección, padrino del deporte 2026, padrino de la fe 2026, padrino cultural 2026. 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
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Elección al mejor equipo uniformado, jurados, juramento deportivo y espiritual. Prometemos participar con integridad, respeto y espiritual de unidad, honrando a Dios en cada encuentro. Chaymataka, hermano licenciado Fausto Anilema, presidente de Comisión de Deportes Varones, Paima Chaitaka, Apacunganin, Chinayata, oración de clausura del acto inaugural, hermano Martín Valente, secretario de la Iglesia Perlapungo, sorteo oficial de los encuentros deportistas, deportivos K. Delegado, capitanas, jurados y árbitros, Kunaimapis Chaitaka, hasta Huancarín Rico Kunga, cada equipo, indicaciones de juegos, 15 minutos Kunaimata primer tiempo, 3 minutos de hidratación, 15 minutos segundo tiempo, despedida de las delegaciones. 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

Tlaxcala. 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Buenas noches. 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
5: Las 10:11.

No me pegues. Tus golpes no solo hieren mi cuerpo, golpean mi corazón. Me hacen duro y rebelde, terco, torpe y agresivo. Tus golpes me hacen sentir miserable, pequeño e indigno de ti. Mi héroe. Me llenan de amargura. Bloquean mi capacidad de amar. Crecen mis temores. Y nace en mí el odio. Papi, tus golpes me alejan de ti. Me enseñan a mentir. Cortan mi iniciativa, mi creatividad y mi alegría. No me golpees más. Soy débil e indefenso ante tu fuerza. Tus golpes enlutan mi camino y sobre todo endurecen mi alma. La fuerza de tu razón es superior a la fuerza de tus golpes. Si crees que no te entiendo aún, te lo prometo, pronto lo haré. Más poderosos que tus golpes, más efectivos y grandiosos, son tu afecto, tus caricias, tus palabras y tus besos. Papito, tu grandeza no está en el poder de tu fuerza física. Eres mucho más cuando no necesitas de ella para guiarme. Solo abrázame y permítete seguir siendo mi héroe para toda la vida.

que no penséis. Vuelve a Cristo y serás salvo. Alabra, Señor, porque Él

0: celestial, celestial.
1: Un saludo muy especial allá en Gatazo para todos los hermanos diáconos de la iglesia Dios Yucanchihuan. Dios le bendiga, mis hermanos. Adelante con Jesús.

0: Las 12 en punto y 2 minutos.
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2: Era tiempo de Navidad, tiempo alegre, feliz, de fiesta. La gente de la Ciudad de México iba y venía con dinero en la mano. Entraba y salía de las tiendas, sin dinero, pero con paquetes. El mercado de la Merced, uno de los más grandes y conocidos de la ciudad, se hallaba repleto. De pronto, una serie de estallidos siembran el espanto y la confusión. Varias cajas de petardos y fuegos artificiales han cogido fuego. Pronto todo el edificio se ve envuelto en llamas, junto con 7 edificios más. Más de 50 personas murieron en el siniestro. Todo aquí era clandestino, dijo el jefe de bomberos. Los petardos y cohetes se vendían ilegalmente. He aquí, amigo, una frase oficial que queda flotando sobre la desgracia que afligió a tantas familias mexicanas. Todo aquí era clandestino, todo era ilegal. El tremendo desastre se debió a que ni el mercado ni las gentes observaron reglas legales. Las vidas de muchas personas, amigo, pueden definirse como lo hizo el oficial. Todo aquí es clandestino, todo aquí es ilegal. Es clandestino e ilegal tener a otra mujer aparte de la propia. Es clandestino e ilegal traficar con drogas. Es clandestino e ilegal estafar, chantajear, contrabandear, mentir, asesinar. Y cuando se vive clandestinamente, no puede haber paz interior, no puede haber desarrollo y prosperidad espiritual y moral. Y si se vive toda la vida ilegal y clandestinamente, se muere de la misma manera, para perderse para siempre. Amigo, ¿cómo hacer para vivir legal y justamente? Respuesta: haciendo de Cristo el Señor y el Salvador y el Maestro de la vida de uno, ahora y en vida, poniéndolo a Él como el centro de nuestra atención y viviendo cada día dentro de sus normas éticas y morales.
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0: ¡Qué bellas son las canciones de amor! Cada una nos promete que el amor es para siempre y que su llama en nuestros corazones nunca se apagará. ¿Y sabe qué? Todos aquí en Enfoque a la Familia estamos de acuerdo. Sin embargo, todos sabemos que la relación matrimonial es tan imperfecta como las personas que la componen. Pero hay esperanza para cada matrimonio. Acompáñenos para que escuche un ejemplo que es prueba de ello en esta audición de Enfoque a la Familia. Hola y bienvenidos a este programa con nuestro anfitrión de hoy, el señor Sixto Porras. Les habla Daniel Guzmán. Hace más de 40 años, el hermano Pablo y su esposa Linda Finkenbinder han compartido su amor y sus corazones con miles de familias. Así que es un privilegio para nosotros que hayan aceptado nuestra invitación para hablar del libro que Linda escribió. Se titula Mi vida secreta con el hermano Pablo y ha sido publicado por la editorial Desarrollo Cristiano. Sixto Porras, quien es el director de Enfoque a la Familia Costa Rica, tuvo la oportunidad de realizar una entrevista con ellos durante la conferencia de COICOM en Guatemala. Estamos seguros de que cada matrimonio se beneficiará de esta conversación. Escuchemos.
1: ¿Fueron duros esos primeros años, Linda?
2: Sí, porque Pablo era macho.
3: Y como buen latino, ¿no?
2: Sí. Y se había casado con el ministerio. Eso era... Yo estaba de un lado o detrás, no sé dónde estaba. No tenía tiempo de pensar de cómo yo sentí de las cosas. Me trataba bien, siempre me compraba cosas y en el hogar tuvimos el culto familiar con los hijos y amorosos, pero yo sabía mi puesto, que era solo la mujer de la casa, que él no tenía mucho tiempo para mí. Él tenía un ciclo de 5 años. Cada 5 años se acordaba de mí. Por un mes yo era la reina. Y después ya otra vez se casó con el ministerio.
1: El secreto sería que esos ciclos fueran más cortos.
2: No, uno no puede cambiar eso.
1: La mujer no puede cambiar eso.
3: Ni el hombre.
2: Yo tuve que aprender a respetar a Pablo. Teníamos 5 hijos. Yo tenía que... La escuela de los 3 mayores, yo daba las clases en la casa, más las 2 chiquitas estaban ahí, querían clase también. Cuidar la casa, la comida, la ropa, todo lo que hace una ama de casa. Y Pablo no tenía mucho tiempo para mí. Y un día, discutiendo otra vez con Pablo, quejando de que todo es hecho para el hombre y no era justo, lo que yo quería, ahora sé, lo que yo quería era su comprensión, su aprecio, porque él no podía ni decirme ni gracias por lo que hacía. Y un día me dijo, en vez de pelear, me dijo en una voz bien tierna, me dijo, hija, nosotros no hicimos las leyes, estaban aquí cuando nacimos. ¿Por qué no busquen la Biblia a ver si hay alguna respuesta a tus preguntas? Y yo empecé a leer, por supuesto, luego llegué a Génesis 3:16, que tu deseo será para tu marido. Ay, Dios, yo no me gustaba eso, nada, nada. Pero seguí leyendo. Y leí la historia de Abraham y Sara, y eso me tocó el corazón. Lo leí muchas veces, y la lección que Dios me dio era que ella respetaba a Abraham. Le decía, Señor, y yo reconocí que yo no respetaba a Pablo, que Dios le había llamado. Y yo esperaba que él hiciera cosas en la casa, los quehaceres de la casa, pero que Dios tenía otro trabajo para él y que yo debía respetarle. y eso ayudó en nuestro matrimonio. No cambió Pablo mucho, pero un poquito. Por lo menos ayudó la situación porque mi corazón estaba más libre y limpio porque ya no me quejaba con él tanto.
1: ¿Será que todos los matrimonios y todas las personas requerimos estas tres cosas? Comprensión, aprecio y respeto. Si daríamos estas tres cosas, la convivencia sería más fácil.
3: ¿Sabe qué pasa? Se nos olvida actuar como actuábamos cuando éramos novios. Se nos olvida traspasar al matrimonio las actuaciones del noviazgo. Ahí va cortesía, ahí va respeto, como dice, ahí va cariño demostrado, no nada más un cariño en el corazón que uno tenga, sino un cariño demostrado, con abrazos, con besos, con ternura, con comprensión de que los llantos de la mujer son llantos de tristeza y que al hombre debe de quebrantarle el corazón cuando él ve a su esposa llorando. Se nos olvida eso. Al casarnos, al pasar, qué sé yo, un año de casados, que es inclusive 6 meses quizá, se nos olvida cómo actuábamos cuando éramos novios. Y de ahí, ¿qué es lo que ganó a la mujer? Así como actuábamos cuando éramos novios. ¿Qué la mantiene ganada? Seguir actuando como actuábamos cuando éramos novios. ¿Cuándo despertaremos? Somos estúpidos los hombres. Somos estúpidos.
2: Para las personas que tienen problemas ahora y no saben cómo empezar a tener una felicidad como Pablo y yo tenemos ahora, empieza con cortesía y respeto. Hablando con cortesía y con respeto. Ahí está el secreto.
1: Posiblemente haya ahora un matrimonio que digan, no hay esperanza para nosotros. ¿Pensó usted, Linda, alguna vez eso? Uh-huh. ¿Sí?
2: Sí, lloraba.
3: Ella se iba a fugar de la casa.
1: Sí. ¿Y por qué no se fugó?
3: Déjeme de antemano decir que a mí me duele, ya no tanto porque le he escuchado decirlo, ¿no? Y los dos somos tan abiertos y tan francos y ahora la página está tan limpia ahora que podemos hablarlo claramente sin que nos duela como nos dolió al principio. Pero para mí es vergüenza que ella cuente lo que va a contar ahora. Es vergüenza. Inclusive, cuéntale antes de la cosa del policía. Oye esto.
2: Durante los años que vivimos en El Salvador, y Pablo siempre estaba de viaje, y yo con mis problemas, y no tenía con quién ni hablar. En esos tiempos no habían libros de consejo, no había ni una persona con quien uno podía hablar. Además, yo tenía vergüenza de hablar a otra persona de nuestras dificultades, más a Dios. Pero yo jugaba una cosa. Yo pretendía que un policía llegaba a la puerta para decirme que había un accidente y que Pablo había muerto. Y me quedé con el pensamiento que Pablo estaba muerto, hasta casi enterrarlo y todo, para dejar mi mente...
3: Para que ella pudiera descifrar sus propios sentimientos de ella, ¿ve?
2: ¿Y de veras amaba a ese hombre?
3: ¿O la amaba yo de veras a ella? Se preguntaba, ¿no? Hoy me da a mí vergüenza escuchar esto. Vergüenza horrible.
2: Y los pleitos eran de valor. ¿Debía hablar lo que me molestaba? ¿Era de valor hablar o mejor olvidarlo? Y muchas veces el Señor me ayudó solo a olvidar las cosas. Y otras cosas traté de hablar con Pablo. Pero jugué ese papel muchas veces. Bueno, entonces fuimos a los Estados a vivir y el trabajo de Pablo se aumentó porque tenía el programa diario en español, empezó otro diario en inglés y tenía las cruzadas, iba de viaje todo el tiempo. Y voy a añadir aquí lo que pasó. Estaba demasiado ocupado que leer la palabra y orar juntos fue puesto por último.
3: Lo abandonamos.
2: fue puesto por último.
3: ¿Y otra cosa de la cual fue avergonzado?
2: Bueno, y ese es el otro secreto para los matrimonios, que uno no debe estar demasiado ocupado de dejar la lectura bíblica.
3: Diaria.
2: Y la oración diaria. Es muy importante eso. Bueno, con dejar eso, Pablo se hizo más macho, se quejó de mí, y su queja más grande era que yo no podía hablar tan dulcemente como ustedes hablan en español. Él siempre trataba de hacerme como uno con él. Él decía que éramos uno, pero yo sentí que yo era uno también. Pero no es posible que uno haga de la otra persona igual a uno.
3: Somos diferentes.
2: Y él se puso más macho. Por supuesto, yo respondí con lágrimas y una cara larga y triste. Y decidí un día, porque estaba tratando de trabajar en la oficina con Pablo, y él tenía tiempo de hablar con todos los demás y escuchar lo que decían todos los demás, menos a mí. No tenía tiempo. Y si ellos decían una cosa, ni me dejaba defenderme. Yo no tenía derecho de palabra. Como que era una cosa, era Satanás tratando de destruir nuestro matrimonio. Y yo decidí. Él me había comprado un carro, como le digo, siempre me ha tratado bien y me había dado una tarjeta plástica. Yo me iba. Yo no era cosa de divorcio, porque eso fuera vergüenza para mi Dios. No podía hacer eso. Pero ya se habían ido los niños y se habían casado. Y ya yo dije, me voy. Pero antes que pude irme, tuve una caída y quebré el tobillo. Ay, yo deseaba que hubiera quebrado la nuca. Pero ahora doy gracias a Dios por esa caída, porque en eso empezó el cambio.
1: Qué lindo, qué lindo.
0: Y le invitamos a que nos acompañe mañana para la tercera y última parte de esta historia de amor. Mientras tanto, debo decirle que esta conversación se basa en el libro que Linda ha escrito, titulado Mi vida secreta con el hermano Pablo, que ha sido publicado por la editorial Desarrollo Cristiano. Fue el deseo de Linda que, al dar a conocer estas experiencias, otros puedan encontrar sanidad para sus propios matrimonios. Y si desea comunicarse con la Asociación Hermano Pablo, puede escribirles a Asociación Hermano Pablo, P.O. 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Repito la dirección. 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

Esta es otra canción que hemos hecho y habla de nuestros tiempos. De veras, no creo equivocarme. El mundo es una vanidad. De eso vamos a cantar. Vanidad de vanidad. A ver, las palmas, por favor.

0: Dale un aplauso, por favor, al Señor. ¿Quién vive? ¿Quién vive? A su nombre.
1: 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Primero, ser ayuda para el esposo. 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Chamanta, primer lugar, warmi kanimi, complemento del hombre. Así tata dice que la esposa es complemento, Nacho, complemento para el esposo. Para el esposo. Parece que encontré mal marcador, ¿no? Entonces, gracias, hermanos. Tal vez quedó chine. La esposa es complemento del esposo. Entonces, complemento, palabra tamajin kichwa traducido con ichi y matican palabra complemento. ¿Alguien quiere decir que es complemento? 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Imatikanga complemento, hermanitos. 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Ya, creo que hay palabra complemento. 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Medio hombre. Ya. 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Hombre completo. 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Entonces, kaipika, harika, chay, hombre, hermanos, este hombre es cabeza, pero la mujer, imatikashka, la mujer es corazón, ¿nacho? Warmika shungu kan. 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Segundo lugar, pika, la interdependencia esposo y esposo mana separitokun, o sea interdependencia en esa ni maijin mana separitokun haripish warmimanta mana separitokun warmipish harimunta mana 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Pero en el Señor, ni el varón es sin la mujer, ni la mujer sin el varón. Porque así como la mujer procede del varón, también el varón nace de dónde? De la mujer. pero todos proceden de dónde? De Dios. Juzgad vosotros mismos. ¿Es propio que la mujer ore a Dios sin cubrirse la cabeza? Versículo 14. La naturaleza misma no nos enseña que el varón le es deshonroso dejarse crecer el cabello. 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Dios puso al hombre por cabeza. 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Segunda cosa, la mujer es protegida y sustentada por su esposo. 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Voluntariamente. 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Kai yachibi manin, la mujer se casó con el hombre primero para ser protegida. Rime chiche palabra, ¿para ser qué? Protegida. Para ser sustentada. Repiten esa palabra. Sustentada. 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Chayuen, warmika casarán. Y eso está bien, no está malo. Chay ajilatan. 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Cosa que debes que gan proteger, sustentar a la esposa. La mujer no es inferior al esposo, pero cada uno tiene sus funciones. 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Maipiga mugarka mandona, machona, malcriada, resabiada, tal vez media bruta gamugarka nacho. ¿No es cierto? Pero gracias a Dios, es inteligente Dios, hizo del costado para que no sea más ni menos, sino que ambos sean iguales pero con diferentes responsabilidades. 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Entonces warmi kaipiga sumakta Dios pakshimi yachachin. Punta lugar que 1 Corintios 11:3 percusión. ¿Qué dice la Biblia? 1 Corintios 11:3. Miren, hermanos. Pero quiero que sepáis que Cristo es la cabeza de todo varón, y el varón es cabeza de la mujer, y Dios es la cabeza de Cristo. Caibes ricunchi, su responsable. Punta lugar que ñuca cauchila, rico explica. Punta lugar que en Dios, chaypeguasa cachamón. Cristo, chaypoguasha shamun, esposo, y último tashamun, esposa. ¿No es cierto? Así está. Entonces, hay conexión de anakan. Mana yashi kashkamanta, sino funcionalidad de liderazgo te hachun, chayka importante kan. Punta ka, Cristo umaga, Dios mikan. 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Cosa mikan, así son las cosas. 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Sin embargo, querida mujer, no importa que tengas título de tercero, cuarto, quinto nivel, nunca dejará de ser mujer, y también nunca dejará de ser, si es casada, esposa. Nunca dejará de ser. Serás esposa. Y no solo serás esposa, si es casada, vas a ser madre. Madre, va a ser madre. ¿Nacho? Nunca. Más naima, ya chakshabs gangi mujer. Más naima, ya chakshabs casada gangi esposa. O a chakshaka, mamá. Entonces nunca chay responsabilidad taka mana ñukuchi hariguna, por ejemplo, kamito kunchi. May pedirik shungichi shukhari wachakta a ver. Dios kachurashka cada uno su trabajo específico. Chamanta hari nunca mana wachanga. 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Entonces Dios que pita te dirige un gasoresca. 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Dios que ejemplo de churrasca, barmesita con paniguna, como cabeza, causa chunca, cosa de churrasca. Aunque, discúlpeme, panicos, mágicos, tal vez sacanga así, medio menos la yach, kikimunta. Tal vez kikin charigan que más inteligente que el esposo de repente. Pero sin embargo, recuerde que su esposo es cabeza. Yuyache, animache, tal vez oriente, pero después de todo deje que él como cabeza tome la decisión. ¿Nacho? 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Entonces, yo cabí que, y mamonta te hogares problema que tienen, es que no respetamos qué es el papel de cada uno. Yo coche cada uno por función de respetar, pica, mana problema tienen, manca. Y mamonta problema charinchi, yo coche funciones de marimana apacunchi. Entonces, interesante. Cayo Copes y Masha, el poder de la mujer reside en su influencia. ¿Cómo ganarás al esposo? Porque Harry con Adapt Rimashun, mana con una voz Rimashun, así que no se sienta mal, hermanita. ¿Cómo va a ganar a su esposo? ¿Cómo influenciará en su esposo, en la iglesia, con los hijos, en el ambiente del hogar? Imagínate, tú que con Atagananki, punta al lugar que cosata, iglesiapi, guauacunata, ñocanchi vecino kunawan. Imagínate gananki. Rixisca warmesita con una importante caña valichisca. La mujer no es esclava, es compañera, pero tiene que tener gran valor para influenciar al esposo en todos los aspectos de la vida. 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Chaipa guasak, los hombres se vuelven a mana casos pica caita rimanchi. La mujer rehúsa someterse y tiene problemas. 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Kikin casui. obedezca primero a Dios y luego a su esposo. Eso es bíblico. Y porque tauca hermanito con hermanita con hermana caso picaipenin, si la mujer rehúsa someterse tiene problemas. El hombre se vuelve terco y vuelve de mal humor. Por caso chisayoyan a la fuerza. 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Pero ¿quién era culpable? La mujer, porque provocó pelea. 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Y después va a quedar solita. A ver. Entonces la vida cristiana, yo con mi vida cristiana, pues significa, guarde mi paz de ver mi can, hasta un taitamito tamaño, joyas camanta, sometimiento tacharina canchi. Y malata hasta un ganaito kunchi. Dice, los hijos sufren trastornos cuando los padres pelean. Pitek sufrin, hermanos, yo con chi, aguna mamá, aguna macana, pitek sufrin kashka. O aguna sufrin. Paikuna sufrin, porque ve que cada rato están peleando, gritando, dando golpes, etc. Gracias a Dios, caipunzaguna con yukuchkicha con una vikinga mana chaikatiach, especialmente Dios está rixi con una vika mana tigiyachi. Ahora, no se confunda con algunos que dicen ser cristianos y no lo son. 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Entonces, ahí está yukunchi, yuarina kanchi. Chaipaguasa. Problemas comunes. Ima problema tacti casarín. Rebeldía contra los deseos del marido. Chay casarín, capítulo 3 de Génesis. 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
2: 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Mi hita koma, pues dije, a mí no me da hambre. Coma nomás. ¿Estás haciendo bien? No. Imagina hasta tuta camita. Ni a colera acá, siririn, cosa haga cotin, ministres camonta que jutsuyan. 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Codazo. A ver, ¿qué hiciste de día? ¿Qué dijiste de día? Así que no me molestes. Yo que te pone, hermanitas, chasna actitud, onka, Dios está con si chicos uncho, o ya que chicos uncho. Hogar está allí, hambre con chicho, construir con chicho, o destruir con chicho. Destruir con chigme. Dios que monangacho, chasna causacho, o mana monangacho. Mana monancho. Panicuna. Importante mi can, yo cancho aguna, sofrín, yo coche macana cuspica. 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Chaipuasha, someterse, dice la Biblia. Vamos a ver Primera de Pedro, capítulo 3. ¿Qué dice apóstol Pedro? Primera de Pedro, capítulo 3. Así te atarricusion, Primera de Pedro, capítulo 3. Kashnanin, asimismo vosotras mujeres, estad sujetas a vuestros maridos para que también los que no creen a la palabra sean ganados sin la palabra por la conducta de sus esposas, considerando vuestra conducta casta y respetuosa. Vuestro atavío no sea de extremo de peinados ostentosos, de adornos de oro, de vestidos lujosos. Sino el interno, el del corazón, en el incorruptible ornato de un espíritu afable y aceptable, que es la gran estima delante de Dios. Y versículo 5: porque así también se ataviaban en otros tiempos aquellas santas mujeres que esperaban en Dios, estaban sujetos a sus maridos. Como Sara obedecía a Abraham, llamándole Señor, de la cual vosotros habéis venido a ser hijas, si hacéis el bien sin temer ninguna amenaza. Apóstol Pedro y Achachín sumacta. Y repitípica y harina canchi, riman a sí mismo, mujeres, estad sujetas. Kazuichi. 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Dios quiere. ¿Cómo te imaginas que yo sí quiero como mi mami? Porque ella es buena. Yo quiero tener una esposa como mi mami o como mi papá. Entonces yo cachica o se pica ejemplo valores que suma can o kikuna panikuna sin saca importante. Chay guasacana can nin yo cachi hogar pica hasta wampish ejemplo. Ser ejemplo de Cristo en el hogar. Primero con su conducta como acabamos de ver. Su conducta casta, cuidadosa, ñocanchi rimaipis, pureipis, apóstol Pedro chaita riman, chasna cachun ninka. Y mana yachapanicho panicos, ñoca kikikuna causaita. 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Y chepo wasa kasiman su actividad hacia el bien. Así está sonapaj. 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Bueno, amito nishka churishka, pero si estará bien o no estará bien la traducción eso. Amito. No sé. 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Eso, ahí está bien, ahí está bien. Mi señor. 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Mire, interesante, señor canchi, ejemplo cachon ninchi, hacia bien es importante. Su fe no tome ninguna amenaza. O sea, can haya causpica, can crisca ca valor tacharín. Gente con una respetan can criscata. De veras Jesucristo ta criscascata, vecino con una rico chayán, que quien caso capica. Reflejo de Cristo en la vida de usted. ¿Sabe guasha? Ame a su esposo por medio de palabras, pero también por medio de hechos. 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Y ahí todo el señor. Entonces, no hay rato con garinchi. Y caipiga primero ni demuestre su amor a su esposo por medio de palabras. Pero también dice por medio de hechos, o sea, rurascawampis. Rurascawampis. 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Yo sé que para la mujer hay mucho trabajo. Entendemos que es mucho trabajo. Chaita okunon parlasun minatsu. Pero chasna kakesh kikin huyayun rurakpika hasta trabajo, hasta la comida sale bonito. ¿Sí o no? Koleres rurakikakotima rurakikunaps mana ajizoksin. Sino más bien sale mal porque ya no estoy bien haciendo las cosas. Kabrikunchinspaka. Miren hermanos, ame a sus hijos, otra vez a los hijos también, por medio de palabras y por medio de hechos. Wawa kunatapish, rimaskawampish, ruraskawampish, huyaskata rikuchi. Porque la madre está sembrando un modelo para los hijos. Y eso es importante. Chaypawasa rikushun. De alto valor. Vamos a ver Proverbios 31:10, Rexisca, versículo Can. Mujer virtuosa. Hay una pregunta: ¿quién la hallará? Porque su estima pasa largamente a las de las piedras preciosas. Ahora el versículo 28 dice: sus hijos levanta y le dice bienaventurada. Y su esposo también la alaba. Muchas mujeres hicieron el bien. Mas tú sobrepasas a todas. Engañosa es la gracia, vana la hermosura. La mujer que teme a Jehová, esa será alabada. Precioso. Yo canchi Dios para santo, si imita ricópica, si ni saca precioso tarimán. Warmi canin, mujer virtuosa, ¿quién la hallará? Y se compara con piedras preciosas. Alaja warmitaka pitak taringari. Suma rumikuna mantapis yaji ajimari. Mana rimakun aichazata, sino yuyaita, huyaita, chay trabajota, chay valor de mujer, chay tarimakun, chay proverbios pica. Warmesita kuna chay valor ta charingichi. Sinishpaka yuyarishun. La Biblia dice que puede confiar en ella el esposo cuando vemos Proverbios 31:11. Porque su marido confía en ella plenamente. ¿Por qué? Porque es mujer que hace las cosas correctas. Trabaja, tiene iniciativa, creatividad. Proverbios 31:13. Es mujer de hogar y no perezosa. 31:15. 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Otka atari guarmita. y da comida a su familia y a sus criados ninka. Hatarishma. Con un casa molesto su casa ya está pasando en la o amigos que quien con una y mata tapar de sayo nuestro ranguichi. Yo ring voy a sanico. ¿Qué desayuno saben hacer aquí en San Gisela, hermanitas? Nacho no más son ninguichi. 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Ni macangil gatsaika, y más de repente entretienen a pugla balín, pero mana alimentan a pugla balín, ¿no es cierto? Entonces, Ricky, ¿qué ve a Chagunchi? 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Pero tal vez me llevar mis taguna gastas manotarispa, más rimaspa, más cosa tema, rimaspa, chan no charipurico. Pero qué interesante es su responsabilidad. Chaybuashanin prospera en todo, Proverbios 31, 16, 18, ella prospera. Mana fracasan ninka, o fracasas tigra hatarin, prospera en todo. Creo que es interesante. Dice, es sabia en su hablar. Y malaya kan riman gapakpish. Yachakshina riman o mano yachakshina riman. Sino habla con sabiduría. Habla con sabiduría. Mana y matapish maipish kachun kariman. Sino yachashpa riman. Proverbio 31, 26. Nin habla con sabiduría. No se afana cualquier cosa. Ella es fuerte. Si viste de honra, es sobre todo temerosa de Dios. ¿Pita manchak ni? Dios está manchak. Tu kui mantayajika, Dios está manchak. Tiene temor de Dios. Hermana, la mujer que no teme a Dios nunca será prosperada. La mujer debe tener temor de Dios. Y discúlpeme, para ninguna ñuca estaba con una hermana Alberto y manisha te canca war mi guna de allí te atacan en esa ñuca te riman guna mana chasna chukan sino secreto matían y arichi por una mujer entró el pecado, pero también por otra bendita mujer vino el Salvador del mundo. La mujer puede colaborar con Dios o puede colaborar con diablo. La mujer puede hacer grande a la familia o puede hacer pequeño un desastre. La mujer tiene tremenda capacidad, tremendas facultades. La mujer tiene también influencia muy grande en el esposo. Créame, la mujer tiene tremenda influencia. Por eso usted es ayuda idónea, porque tienes esa influencia. 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Tal vez de repente mana felicitan cosa. Tal vez o alguna aquí quien te mana felicitan. De repente ni siquiera mamita Dios solo pague mananín. De repente cosa siquiera pague o armico de repente mananín. 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Se toma la responsabilidad del hogar. Nacho yo kochihari kuna yichinchi wasita pero mana warmi laya ayichitokunchi de veras. Warmesita con una responsabilidad alajata wasita roran. Ella es responsable también aún muchas veces de repente hasta del manejo del dinero. Yo que tapone imagen koskit ashi wasi wakchipu yachin hari o warmi. Muchas veces warmi. Mana tuki kunapi, pero muchas veces me pica warmi ashi wakichin. Mire, su esposo confía en la capacidad que ella tiene aún en los negocios, porque sabe que esa mujer va a trabajar. 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O armesita, somac, roriconatapis, roraskata, ricunchi. Chaita Dios rasca, armicunata, rurakachun, trabajas cachun, importante valor tacharis cachun. Oya con el chicho. Entonces, caipi ricunchi, ejemplo canaxcata. Número dos. Warmi canin, mamá. O caixo que se me penin, madre. O maestra. Ricuchun chigare, 2 Timoteo 2:14. Vamos a ver. 2 Timoteo capítulo 2, versículo 14. Biblia un caspaca, por favor. Rico pasum. 2 Timoteo capítulo 2, versículo 14. Dios paximi kasnanin. Interesante. Recuérdeles, dice, esto exhortándoles delante del Señor a que no contiendan sobre palabras, lo cual para nada aprovecha, sino que es para perdición de los oyentes. Hermano, importante y cancaipica, recuérdeles esto exhortándoles delante del Señor. 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Ser ejemplo femenino, cote rimasa, tal vez rimascapi, surascapi, tukuipi, warmica, warmishinazata. Warmishinazata, ejemplo de mujer. Y alájata, Dios Pak Santo Kashiman Rimán. Chaguas Rimán, amor y ternura. Vamos a ver capítulo de Tito 2:4. Libro de Tito 2:4. Y matata Rimán, cae libro pica, suma jibikunata Rimán. Tito 2:4. Bueno, pero tal vez Rimán Akanchi desde el versículo 1. Kashnanin, pero tú habla lo que está de acuerdo con la sana doctrina. Que los ancianos sean sobrios, serios, prudentes, sanos en la fe, en el amor y en la prudencia. Ahora habla a las mujeres, las ancianas asimismo sean reverentes en su porte, no calumniadoras, no esclavas del vino, sino maestras del bien. Mire, interesante, dice que enseñe a las mujeres jóvenes a amar a sus maridos y a sus hijos. 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Ya 20 años casados en adelante. 1, 2, 3, bueno, ya tauca con una tishkangichi. 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

0: 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Si de repente mujer ha sido casada por 15, 20 años, pero todavía no enseña a la mujer recién casada cómo amar al esposo. Ni a mamita acá, 20, 30 años, porque ni a charinga experiencia o manacharinga. Ni a charinga experiencia. Ya sabe tropezar, sabe levantar, sabe caer, ha pasado muchas cosas en la vida. Entonces, con un recién le casará hasta cotín y a chachín. Al mismo hijo, a la misma hija casada, los padres pueden enseñar. La mamá puede enseñar cómo amar al esposo. 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Chaywasha instrucción de la vida, disciplina. Sangesel mamitakuna. No siari maijin mamitakuna ga o atapshmana disciplinan. 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Tian. O aquí en Pico, Ambra, Macasa, Nijpi, Ambra, Macasa, Ambra, Mana Kazun, ya Mana Kazun, Vincent, Mahingunatak. Mamaga, Wakilata, Wakan. Ambra, Kuna, Mana Kazun. Entonces, y mamota, porque desde pequeño no ha puesto reglas. Ochila, Pimana, regla, Churupica, Musuespa, Kazun, Gatsun, ya Mana Kazun. Makhejibangla. Cierto, Shoktaima. Corre aunque es ni manas en tempos. Y mamonta, porque ya no aprendió esos principios en lo pequeño. Interesante que en Shaka, Yokuchika o Sepika, en Terispa y Asanakanchi, valor tacharisca manta. Y creo que todavía no termino, pero dice que ya está avanzando el tiempo. Solo voy a dar lectura a una parte y regresamos mañana. La esposa aprende a amar a su esposo. Se somete a la autoridad de su marido voluntariamente. Se cumple con el deber conyugal con el esposo. Interesante, Panicuna. Y especialmente esposas jóvenes. Dice que aprende a amar a su esposo. ¿Cómo está pucha panicos? ¿Cosata joven guichicho? Yo carren rimana oyan ir estocos pachá. A ver, panicos, ¿cosata joven guichicho? Ya. 40% falta, 60% que no me dijo nada. Segunda pregunta. ¿Cosata kazun guichicho? Amén. ¿Cuno mejor kuna de tapucha? ¿Campo guarmica kazuncho? Amén. Casi mananín caipica, casi mananín. Ya quito con guichimugar, que hermano, ¿cierto? Tipanigona. ¿Cumple con el deber conyugal, como dice 1 Corintios 7, 3 al 4? Pregunta, pero creo que cae arriba, pero necesito que cumple con deber con igual espaca. 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Porque este versículo dice: cumpla con el deber con igual. Bueno, calla si más un sinisaca. Ni ahora estoy corín, creo que oki, rosendo ni a mi caipicán. Así que bendiciones, sigamos adelante con esta enseñanza.
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1: 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Cuatro mantas, 10 camas. ¿Ya tu charenchi? A 7, perdón. 7 camas. Casnanín. Regocijaos en el Señor siempre. Otra vez digo, regocijaos. Vuestra gentileza sea conocida de todos los hombres. El Señor está cerca. Por nada estáis afanosos, sino sean conocidas vuestras peticiones delante de Dios en toda oración y ruego, con acción de gracias. Y la paz de Dios, que sobrepasa todo entendimiento, guardará vuestros corazones y vuestros pensamientos en Cristo Jesús. Dios se lo pague.
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1: Bueno, Dios Pachimi, Casanin, Génesis capítulo 39, verso 5, más acá más. 5, 10 camarizas o 10 próximas. Y aconteció que desde cuando le dio el encargo de su casa y de todo lo que tenía, Jehová bendijo la casa de egipcio a causa de José. Y la bendición de Jehová estaba sobre todo lo que tenía, así en casa como en el campo. Y dejó todo lo que tenía en mano de José, y con él no se preocupaba de cosa alguna. Kai kaisa tu kosunach yaji wakarin. Verso 6 matareza sukuti. Y dejó todo lo que tenía en mano de José, y con él no se preocupaba de cosa alguna, sino del pan que comía. Y era José hermoso semblante y bella presencia. Aconteció después de esto que la mujer de su amo puso sus ojos en José y dijo: duerme conmigo. Y él no quiso. Y dijo a la mujer de su amo: y aquí que mi señor no se preocupa conmigo de lo que hay en casa, y ha puesto en mi mano todo lo que tiene. No hay otro mayor que yo en esta casa, y ninguna cosa me ha reservado sino a ti, por cuanto tú eres su mujer. ¿Cómo pues haría yo esta grande mal y pecaría contra Dios? Verso 10. Hablando ella a José cada día y no escuchándola él para acostarse al lado de ella para estar con ella. Aconteció que entró él un día en casa para hacer su oficio y no había nadie de los casa de allí. Verso 12. Y ella se asió
2: por su ropa, diciendo, duerme conmigo, y entonces él dejó su ropa en las manos de ella y huyó y salió.
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0: 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Bagu dunde andes, yo te ando buscando un mes ni. No pareces, voy a buscar en tu puesto, no hay nada. Y ahora me pareces, ve, te vendo una máquina, ni. Ya, pues, ¿dónde tienes? En la casa, vamos. Rechilo, ¿dónde estabas, ni estructo? No, verdad, yo es por trabajar, por ir a una ocasión. Es que me maqueta, vos, Dios, hatis. Saca una ociosa con la gami, porque me trata Dios, eso, ni me para la pesca, se ataca. Se me gña, chayanzis, jamzuxinzis. Si es que no veo su animal algo más que musí, finches italianos algo. Se abre un lugar en avio, cosquita, que manda a echar y con el guima o antes, antes. Díganos, jamón y ganirini. Se me queda, pues guardan un río, se dice, ahí están las máquinas, ya viste, ya vi. Apenas que llegué, ya vi la máquina. Una cosa, vea, señor Viñán, nene. Pone mata, es que se capiña, se te carga, se te carga, no tengo plata, ahorita. Ah, eso no te preocupes, guabrito, anda, vende, después me traes. Hermanos, cuando uno sirve al Señor, cuando uno da tiempo a Dios, Dios se preocupa por nosotros, hermano. Ahora dice que la me carga, churana, mi cuna, oasis, busque, grano. Totalmente estuve acabado, hermanos. Chay, si eso que está exótico, chay, tato, pues pasamos. Yo sabía, hermanos, lo que yo necesitaba. Dios sabe si tú das tiempo, estás preocupado de las cosas de Dios. Siempre que, si es así, ¿y cuánto está pidiendo? Seguro que 2200 almacén marcado, tato. Yo creo que 1500, 1800 mañana yo ya con él. Verás, guambo, no me pidas ni una rebaja, dame 900. Bueno, yo no le pago 900, pero como usted dijo, voy a vender primero, voy a tres. Ya no podemos, ay, más gente aquí, más bien, más gimnasio, patas arriba, aparejo, así donde está el puesto para acá. Sí, ni les da a ti, tu señora que salta, Juan, jovencito. Nada de sexo, señora Gané. Señora, está de venta de la máquina. Sí, señora, pero espéreme, voy a probar primero, recién chai. Espéreme un rato. Pobre cochine, oye, su cochine. Señora, diga, su cara, usted la ve, tiene que ser enviada en la cara. Chai, vamos a que, y más bien, te giras, chai, la ve, tiene que ser máquina, no se va a dar la cara, tanini. Nunca son golas. Señora, diga, auja, lado, se da, dirí, surane, su giro, trandine. Sí, así como que tiene algo, ¿sabes qué tiene? Ya viene, ya está cosiendo la máquina. ¿Cuánto quiere, nene, señora? Muspa, nene, denle 1900, nene. Señora, nene, espérese un ratito, voy a echarle a mi marido, se va así como a la esquina de allá. Señora, y pima, me ingresa aquí, su hijo, mamá, apá, mucho, nene, cosa, ya, con él. Subte, señora, ¿sabes? Todavía vente la máquina, señor, sí, señora. ¿Cuánto vale? Seta 500.000, nene. Está bueno, nene. No ve que está cosiendo, nene. No verás, nene, que está cosiendo cuero. Ya, chende. Ni con el señor, ya somos, chamo. Se hicieron sacos, se bola, chamo. Ahí está la máquina. ¿Cuánto está pidiendo, niño, que haga? Señor, ¿cuánto? Ya le dice la señora. Señor, de que ni paga leche, ni. Señor, que yo caso, mojo, que ni. Mil rojos de su nunca happy green y mami. Saita Dios. San Mateo capítulo 19, versículo 28, 29, que ni. Can sucta Dios mancongi. 99 me han pagado, ganga. Y eso fue mío, hermano. Yo les di 100 sucres y Dios me dio con 900 sucres. Sangua chinchini con ella y toda la diosla. Con entaje algo también con amris salumbi, con entaje algo pantalón tan randis, algo chumpa tan randisa. Taita mito, hermano, yo creo que ya que no se siento que yo creo sino porque yo amaba a mi Dios. No sé cuántos de ustedes hacen así, hermanos. ¿Cuántos de ustedes dan tiempo a Dios? Sin pena, sin susto, sin nada. Dan tiempo, dan platita, dan lo que quieras. Hermanos, chaita, mana de un belde que ni chiria cubaso. Ni chiria cubaso, can, su siervo mukongue. Eso no es de embalde, hermano. San Mateo capítulo 10, verso 42, pechasnanín. Por causa del Señor, un vaso de agua fría que des a mi siervo, la recompensa será igual que un apóstol. Senta que si hay un año con el talago una contento, más que nada se está creyendo con la misma, no es más. 1900 casna, maquiunda, esquilado, chau, pues vos digo casna, chorado, rini, punta que paga la mangre, talama. Chara, pongo vos también.
1: ¿Qué es?
0: Yo qué digo, yo, Juan, vos, sí. Chucha, ya vendiste, ni.
1: Sí, ni.
0: Uy, ¿cuánto te ganaste? ¿Mil te ganaste? No, sí, ni. Sí, me gané mil. Toma sus 900. No cañado de tapé, eso. 900 yo por bolsas que sos. Ya, ya, ya. Ya, no te nomás tengo que estar la. Y más chau, y más lem. Yo no voy a regresar porque ya no me sé negociar, pero. Chantaca, mamita, la sin, se iba a seguir mi comando. 900 suita y yo casi en su que sea humil, bolsillo con dachero. Mi comando es loco, que se va a decir, yo te digo, cari, chorcho, ahora cari, tilejito. Y ahora que se va a cargar un maimán, tringues loco, sexo. Yo que se va a cargar pues que de casa, no van, por un poco, hay canso. Ahí te gana Mónica. Te amo, gana chico. Más bien su amo, gana. Yo no lo veo, hermano. El Señor me lo dio. Hermanos, Dios paciente, si nosotros damos tiempo, siempre me va a ocupar. Diana, publicarme o acceder a mis quejas causan. Tan coro que seas cumplidamente, tan trígula miembro que seas cumplidamente, tan imatar y tan. Pero Cristo, hermano, dele tiempo a Dios, verá que va a resultar una cosa maravillosa, hermano. Hay muchos cristianos que hay tomando entendidos de otros. Yo creo que yo propio, vivo y directo, peta cristiano también, hermano. Se anda en el mar, me saco café, leche, pan con mantequilla, jamón, mi cosa. Por tai poti lápiz. Río caldo agua, masua caldo agua, zambo caldo agua. Nadie sabía, solo mi Dios sabía, hermanos. Pero recorría predicando la palabra. Ni sosta, me asustar y jane, ni oaxi, ese. 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No, mi jane. Saque esta una pena, mi suegro. Daba tiempo, hermano. 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Acá estamos así de mí. Que Dios ayude al cañucato. 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No sé cuántos de ustedes piensan eso, hermanos, profesionales. Dele tiempo a Dios. Nada con el le causan que nadie Dios me consejo. Van a ser mucho mejor, hermanos. Pero muchos cristianos no dan tiempo. 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Pero dele tiempo a Dios, para que Dios bendiga, hermanos. Dele tiempo a Dios. 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Acá tu cochiñan, casi canchi, cogiona. 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Somos muy diferentes de cualquier mundo del hombre, hermano. Personajes escogidos, real sacerdotes, hombres de Dios, mujeres de Dios, autoridad de Dios, tacharijona, oquicona. ¿Por qué, hermano, no quieren dar tiempo a Dios? Sucuna gardicol, tú me nasamos en ñona, ni domingo, ni más punza, ni más pina, ni más tiempo, ni más laya, tu curicoso, ni más, yo que decía, vida sea, mucoso, pero ahí está, sin dar tiempo, hermanos. Tu canal de opción, dele tiempo para que seas bendecido, hermano. Se ha dicho que yo no he visto mañana, hermano.

0: 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Y cuando la encuentra, reúne a sus amigas y vecinas diciendo: gozaos conmigo, porque he encontrado la dracma que había perdido. Así os digo que hay gozo delante de los ángeles de Dios por un pecador que se arrepiente. 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

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Gloria Dios.

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Hermanos. 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Hay que reconocer el tiempo, todo cristiano, porque si no reconocemos el tiempo, o sea, más tuco el mundo con el tiempo que el juno para ir grande, libre, libre, ni ni pi, pero nunca es ministro. 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Cuidado, mi hermana. Hay muchos cristianos que chaita mana los causas en que chauquitos. Ari, sostarinan, tú cuita. Ari, libro, Biblia lapitecnico. Todo tiene su tiempo. Tú, Zengapo, Azengapo, Samaringapo, Lima, Sufte, Trabajito, Trabajito, para todo el tiempo, hermano. Pero sino que no sabemos administrar el tiempo, hermano. Porque no tengo una, pasamos tiempo, 3, 2 horas, 4, 5 horas, casi, y más, mana va a escalar hasta tiempo, 2 horas, 4 horas, solo hay que saber medir. Gringo, una clase con que subo casi en la iglesia luterana, Loja, Máparica, doctor Basilio Malán, trabaja en su hospital clínico,
Siendo hermano, es tal que hay misión, hermano doctor Basilio Malanta Nispa. Hermano, ¿dónde puedo conseguir a un predicador bilingüe? Castellano, ¿qué es esta predica que también significa? Bueno, yo sí le conozco a algunos hermanos. Si quieres, yo le puedo traer, mi hijo, yo solo tengo que teléfono, me voy a ir a la doctor Basilio. Pau, que manas que hay viernes, sábado, domingo, sábado y tu congue, loja, ma. Yo que calendario de ricone, yo solo que se vea. Bueno, voy a ir a que se vea. Chanda que bien, guau, que loco, pero no sé, más ni mala de chamosa, bueno, ya el libro te indica cómo tengo que llegar. Chajica, yo que tengo pai, su animal lujoso, o hace ojo más fuerza que el pastor. Mucho gusto de conocerle, por el doctor Basilio. Una cosa quiero recomendarle, hermano. Aquí van a venir gente profesional. Desde masterado hasta profesores van a venir. Van a venir ministros, van a venir diputados, van a venir cantantes profesionales del mundo. No sé cuántas cosas. Hermano, yo no quiero que toque en ninguno de los tales personajes ni de religión. No quiero que me hable de los imágenes, ni los sacerdotes, ni nada, ni nada. Será que me dice, ay, la son gómez, medio son gómez, en la escuela, en la ángel de la otra. Yo creo el pasaje no vale ser que más chévere que su predicar que no hay más chévere, pero mi hijita vale ser que siempre que así todo un pasado está por ser humano ser que el secreto de San Estigran ahí y me cae Cristo humano su crimen siempre que último hora que Espíritu Santo no me deja nomás saquila amamme que se manguilame. Yo ganen hermano, bueno, ¿qué me quiere provocar el hermano? Que ninguna parte de donde yo me he ido me han prohibido, peormente me han amenazado de decirme de esta forma, hermano. ¿Por qué? Esto no es ciencia humana para que usted me diga que yo que es lo que tengo que predicar. Esto es divino, mi hermano. Yo hablaré de lo que me dirige el Espíritu Santo, no lo que me va a dirigir usted. Por favor, si quiere, si no, pues yo no voy a predicar. Así que, hermano, déjeme enricarme en la voluntad de Dios. Bueno, pasó. Siéntate. Y más pena ni más pena, nunca coleracho, más espacio, se lo anda con pues. Chay tota que sobre la idolatría que la necesitan de una vez. Yo canto aquí más tienen. Yo vivía con curas, yo manejaba los curas, yo mandaba los curas, yo vivía lamiendo los platos de los curas, pero ellos nunca me cambiaron, pero me quiso sí cambiado. ¡Pato dice gloria a Dios! Gente con la gente la vaina, Dios. Misionero se caía la cabeza, hermano, viéndome a mí. Hermano, pasó. Y el día viernes, sábado, domingo a las 10 de la noche le gané el pastor. ¿Cuántas horas trabajó? ¿Cuántas horas? No, yo no entiendo ni, hermano, de qué, por qué me habla eso. Pero si la Biblia dice que tú tienes tiempo o hora. Ahora yo tengo que pagar contabilizando las horas que he trabajado. Yo digo, discúlpeme, primera vez en mi vida escucho esto, no he tenido esta oportunidad. Bueno, hermanos, chao, yo creo que tiempo está más que a mi hija, hermano. Si en el 120 mil sucs no ganan, de la otra, no hay que conseguir que se vea. 120 mil sucs hace su cuenta. Con la que ha trabajado las tres noches aquí en la campaña. ¿Sabe cuántos almas se convirtieron? Gente blanco solo. Solo cantante mundano, un juez suásico. Todo el mundo estaba ahí.
se convirtieron soldados, se convirtieron abogados. Mucha gente, cae en todo el país, filma de verdad, filma con la boca, con la misión de Yucatán. Hermanos, yo por sí me gané. Hay que saber disponer el tiempo a Dios. Ya tienen que ser choferes, profesores, licenciados, doctores, qué sé yo. ¿Qué tiempo dispone usted para Dios? Caitlianguich se ha gritado a los caos de juna. Más empleadito trabajona, algún negocito de los caos de juna. Pero de todas maneras, todo el mundo, ni ti, van a caer ni la canchizo, yo no tengo tiempo. Ni nadie, hermanos. A todos, can oficina trabajo, prenda su video, prenda su cassette. Usted está dando tiempo, hermano. Canta jaringabos, ahora está dando tiempo, hermano. Canta manos jaringabos, ahora da tiempo. Can ya no napo, manga chayo, usted ahora da tiempo. Can manga taisen y justa maya ching, cambacos cama, da tiempo. Can ima pichaba jesas, primero, y Mateo 6, verso 33. Primeramente buscar el reino de Dios y su justicia. China, Japón, Alemania, Estados Unidos, Europa. 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Trabajar su causa corcana. 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Guayaquil, pues.

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19: Las 5:08.

¿Sabes qué sucede con quien ama? Sencillo. Quien ama, sonríe a la vida. Quien odia, cierra el rostro. Quien ama, acepta y bendice. Quien odia, se revela y critica. Quien ama, levanta puentes.

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Levanten, levanten, levanten, levanten, comienden las manos de Dios. Eso es lo más importante. Las 5:22 minutos, Utamanta horas. 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Hay invitación y mata, Cachanchi y Stoncari. 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Se levanta mi Caiponcha, Mapica, Tian, Ninga, Stoncari, Colta, Deportivo. Agenda de actividades, domingo 26 de julio, 9 horas AM. Vuelta a la Laguna, carrera 10K, Malecón Escénico, Laguna de Colta. Chinasatanín, 10 horas. Culta Cucha, Fútbol y Ecuapoli. Inauguración, gran inauguración. Buenos días. Chinasatanín, 13 horas. Fútbol de Ecuapoli, partido inaugural. Olmedo versus Minga FC. Oiga, tú te manta horas. Así nomás, pasión deportiva, unidad que nos hace grandes. 142 años de cantonización. Colta, colta, colta. ¿Sí o no? Caipunzi, Mapi, Tuki, colteños y colteñas. Sucta, cantones, Cunimamanta. Y a nivel provincial, a nivel país, Caipunzi, Mapan, Jimbitan, Mim. Colta Paipac, 142 años de vida y Mapi Cajpicam. 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Caipunce Mapi Colta Deportivo, agenda de actividades Dinka. Hasta Bancari, domingo 26 de julio, 9 horas AM, por favor, vuelta a la Laguna, carrera 10K. Malicón escénico, Laguna de Colta, Cheiki, Mátame Vuelta de Mata, Kunga, Kuna, Caspaspa, Caspaspa, no sé más de acá, Caspacuna y Bacanga, Ciansataja, Vallacurcani, más de 1000 de Caspacuna en el Chudo, y Ciansataja, a las 10 horas, y Mata, Caculta, Cucha, Fútbol y Ecuapoli, inauguración, acto de inauguración, Mamikanga, Ciansataja, Ciansataja, Ciansataja, 13 horas, y Mata, 13 horas, y Mata, Fútbol de Ecuapoli, partido inaugural, Centro Deportivo Olmedo. Versus Minga FC Chaiki Mata Mericuna Gustana Kangi. Colta, Colta, Suyangmi, Colta, Suyangmi, Kunankaipun, Simapa, por favor, hasta Bancari, Colta Deportivo, pasión de oportunidad que nos hacen grandes, claro que sí, Totamanta, las Mapi. 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de Culta, Cucha, hasta Bancari, Fútbol, Ecuapoli, Ciencia Taxi, su partido y Mata, Chicusa, Nispa, Gustasa, Nispa, Fútbol, Ecuapoli, partido inaugural y meta de Cusa Nispacarcito, Kungi, Kuna, que pueden ser Colta y Mama, Colta y Mama, buenos días. La primera autoridad de Cantón Colta, doctor Julio Huaminga, Suyangmi, Vitangmi, celebremos todos juntos en sus 142 años de cantonización. Colta te espera. Colta está deporte en este día, 5:25 minutos, 5:25 minutos.

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0: 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Familia, tenemos a Checo Basay, Marianito. Uno de los fieles oyentes del buen sembrador. Hoy ya no vamos a tener. Así, así nomás de nuestra vida.

0: 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Soy mexicano, familia, con una casequilla pa' cariño. ¿Qué se puede hacer? Solamente darle gracias a Dios todo por Todopoderoso, por dar esa oportunidad, por dar ese tiempo, esa vida de conocer a un ser querido. Porque todo lo que nosotros tenemos en nuestra vida es solamente por una bendición de Dios Todopoderoso. En el momento que papito Dios dice hasta aquí nomás, hasta ahí nomás será la vida. 5:46 minutos, Sanispa, Tutamán, Tarasimapi, saludos cordiales, familia, te animas a familia Chacobasay, buenos días, saludos, Kaika Pulukatimapi, buenos días. Aquí estamos, el buen sembrador, las 5:46 minutos, 14 minutos, 6 en punto de la mañana. Saludos cordiales a Tutamán, Tamayján, Santander, Iscuna, buenos días. Y Manasa, saludos cordiales, Génesis, Guayan Leima, buenos días. Tutamán, Tomás Guayi, buenos días, y Manasa, Tutamán, Víctor Hugo Cepeda. Fabiancito Sañay dice, buenos días, saludos cordiales. Saludos a mi hermano Iván, dice, muchas bendiciones, porfa, un saludito para todos los cataceños de corazón, en especial para todos los integrantes de Coro Caballeros Camino Damasco. Gracias. Que tenga un bendecido día. Buenos días, Imanaya Tutamanta, horas. Así Tutamanta, buenos días, Imanaya, Fabiancito Sañay, buenos días. Imanaya, tú que cataceños, así Tutamanta. Buenos días, Imanaya. Así Tutamanta. Zaika. Y integrantes de Coro Caballeros, Ministerios Caballeros Damasco, buenos días. Camino a Damasco, buenos días. Allí te levanta. Escuché que ellos se van de tienen una participación que presentar esta semana. Esta semana, miércoles, Chichilado y Mata, Coro Caballeros, Camino a Damasco. Van a estar en la iglesia Perlapungo, San Guisán Alto, ¿sí o no? Ok, Fabiancito, buenos días. 5:47 minutos, 5:47 minutos, mi campo, un señor, mi chica, mi buenos días, buenos días, buenos días. Cacatandarín, es un cantito con agua. Pimicanchi, buenos días.
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La dinámica en 12 tribus, panicuna. Nueve minutos, seis sin punto de la mañana, 9 minutos, 6 sin punto.

0: 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Así es la ruta, por favor, Vuelta a la Laguna, Carrera 10, Cámale, con Escénico, Laguna de Colta, dice, 9 horas, está mi canga, Chay, y suma, evento importante, deportivo. Colta en sus 142 años, se pasa que a las 6 de la mañana me ataca, inauguración de Culta, Cucha, Fútbol, Loicuaboli, inauguración, mami canga, por favor. Por favor. 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Sumas partidos, inaugural y mata, Mexicuna, Kangi, Centro Deportivo, Olmedo, versus Minga, FC, Paikuni, Mami, Buxanga. Guni Mata, Ricusa, Nispa, Carrilla, Colta y Mama. Acción Deportiva, unidad que nos hacen grandes. En sus 142 años de cantonización, Colta. Invitación que lo hace. Primera autoridad de Cantón Colta, doctor Julio Gominga, alcalde. 5:53 minutos. 5:53. Tutamanta. Buenos días. Alabado. 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Buenos días, buenos días, buenos días.
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5 menos 55 minutos. 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En los, 100, en los 58 años de la llegada del Evangelio en San Gisel, Alto Perlapungo. 5:56 minutos.

15 minutos, 6 en punto de la mañana. Domingo, Tutamanta. Tito Manzuxiringi, Apuranga, Macungaringi, Biblia y Minario, su cuadernito de apunte, ofrendita parata. Eso, vamos y vamos, salgamos a la iglesia. En diferentes horarios. Hay una paca Tutamanta al lado, cultito con Atián, hay una paca Chichilao, hay una chopepunza, guasa. 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Pablo Valente, buenos días, hermano Iván, estamos a full volumen, full sintonía, Machachi, buenos días, Machachi. Allí Tutamanta, Pablito Valente. Escuchando el buen sembrador en la mañana de domingo, domingo. Eso, guapos y guapos, vamos, salgamos a la iglesia. En diferentes horarios. Hay una paca Tutamanta al lado, cultito con Atián. 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Pablo Valente, buenos días, hermano Iván, estamos a full volumen, full sintonía, Machachi, buenos días, Machachi. Así Tutamanta.

0: 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El buen sembrador, Juan. 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Eso es lo más importante, eso es lo más importante. 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Y versículo más aquí en Jehová es bueno en todo momento. Sus brazos abiertos nos esperan. Oiga, sí. Primero Dios es lo más importante. Jehová es bueno en todo momento. Sus brazos abiertos nos esperan. Pentamito, cuidado. 5:59. 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Buenos días.
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1: Las 6:10.

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Comunidad Sintaguso, convoca a todos los usuarios a la minga de mantenimiento de pozos, vertientes y otras actividades más. Fecha. Martes 28 de julio del año 2026, horas 8 horas. Teita, presidente Pastor José Manuel Guzñay Guzñay, secretario Alberto Yautibuj. Nota, por favor, el día martes no habrá agua. Abastecerse del agua el día lunes, dime. 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A la sesión ordinaria del usuarios de la Junta Administradora de Agua Potable Pulucate, de conformidad de las disposiciones reglamentarias, estatutarias vigentes, convoca a todos los usuarios de la Junta Administradora de Agua Potable de Pulucate a la sesión ordinaria, la misma que se realizará el día martes 28 de julio a partir de las 13 horas de la tarde, ubicada en la comunidad Pulucate 4 esquina, para tratar el siguiente orden del día. 1. Constatación del quórum. 2. Oración inicial. 3. Instalación de la sesión por el presidente. 4. Aprobación del orden del día. 5. Informe económico correspondiente al primer semestre del año 2026. 6. Informe administrativo. 7. Asuntos del proyecto de tanque de reservorio. 8. Asuntos varios. 9. Clausura. Dada la importancia de la convocatoria, tratarse solicitar su puntual asistencia. Por concurrir puntual, retiramos mi gratitud. Pulucate, 11 de julio del año 2026. 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

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Lutamante Francisco Tenemasa. Amigo, hermano, fiel oyente. Ninga Kuna, hermanos, ¿por qué serán que saludan mucho? ¿Por qué serán que hablan mucho? Porque él escucha, él siempre reporta. Por eso, es parte de la familia del Buen Sembrador y estaremos permanentemente. Estoy muy preocupado, Francisco, estoy muy preocupado. Tal vez que el papá pedía que ponga en la radio y usted también escuchabas, formabas parte del Buen Sembrador como oyente. Hoy se fue su papá. Vamos a perder dos oyentes. Ya hemos perdido, ayer de mañana hemos perdido un oyente, fiel oyente, como sabía escuchar, como David Zagnay, como Juan Yumisaka, como, a ver, ¿quiénes más siempre son fieles oyentes? Uno de ellos lo hemos perdido. Espero que el hijo también que siga escuchando, no lo que hablamos, lo que habla Samuel, no, sino llevando el mensaje del Señor Jesucristo, que le guste, que le encante, no nuestra programación, sino el mensaje de Dios. Así es que un poquito medio triste, dije, ya se va un oyente más. Siempre sabía mandar un video con la ayuda del hijo, con la ayuda del hijo. Ayer dijo que estoy un poquito apurado porque mi papi ha fallecido en Pulucate y tengo que hacer algunas cosas, por eso no he podido venir. Dije, mi hermano Francisco, tranquilo, arregle bien, porque cuando el papá estaba con dolor, cuando el papá estaba con necesidad, cuando el papá estaba esperando, ahí hubieras venido corriendo. Ahora se fue el papá. Ahora se fue. Mejor tranquilidad, no debes llorar, no debes estar apurado porque hiciste lo posible. Cuando estaba con vida, a veces nosotros cuando muere venimos llorando, venimos trayendo comida, venimos haciendo la comida con tanta gente, pero cuando estaba vivo, nadie nos quería acercar, nadie nos quería ayudar, no querían dar tiempo. Hoy sí, seguro estoy. Estarán alrededor de su papá. Hoy el hermano, ¿cómo se llamaba? Marianito, ya no necesita nada. 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
3: 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En estos días se está

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Muy buenos días, arriba ese ánimo. Desde hoy empieza la gran fiesta en la iglesia Perla Pungo. 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Mirad cuán bueno y cuán delicioso es habitar los hermanos juntos en armonía.

0: 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Suma tema, mirad cuán bueno y cuán delicioso es. Habitar los hermanos juntos en armonía. Una hermosa alabanza. Basado en el texto bíblico de Salmo 133. La palabra mirad nos pide una pausa en un mundo lleno de ruido, lleno de problemas, lleno de divisiones y prisa. Un llamado a la armonía.
1: Mirad cuán bueno es
0: vivir en paz, ser agradecido. La palabra mirad cuán bueno se describe como algo bueno y delicioso. En medio de problemas, en medio de dolor, en medio de tristeza, vivir en paz con los demás no es una carga pesada, sino un bálsamo que refresca el espíritu y genera bienestar emocional y espiritual. Tiene que caer tu tamanta ahora. Cuchilla, camba, familia, picasca, cangui. Somos domingo, tutamanta. 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Con el domingo, tutamanta. El mejor día de la semana. Arriba esos ánimos. ¡Arriba! 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Buenos días, buen provecho. 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Iglesia Perla, Pungo, San Gisel Alto.
1: Con mucha alegría.
0: Con un manta, callarín, cajatun, fiesta espiritual. 58 años de la llegada del Evangelio. 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Guaya San Martín Vía y Mamanta Jawa San Guisirma Maijan Punta Chayak. 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Suma Cantasca con Aguan, acompañanchi a través del Buen Sembrador 100.1. Arriba esos ánimos, sube el volumen, abre las ventanas y deja que el sol de este domingo alumbre su hogar, su vida, que alegre la mañana, no esté triste. A pesar de las cosas, a pesar de las situaciones, la vida sigue, la vida continúa. 7:32, Ñucanchica, Ecuador, Yactapi.

0: 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Buen domingo a tu tamanta, Kikin Kunata, acompañanchi. ¡Feliz domingo! Tu que familia, el buen sembrador, Tauya Kuna. 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

Domingo tu Tamanta, somos cantasca con agua en compañanchi. Aquí campa sintonía, manta. Despierta, por favor, los que todavía están durmiendo. El domingo ya está aquí, ya llegó, ya amaneció. El sol ya está saliendo. Mientras usted despierta, nosotros ponemos las mejores alabanzas en esta mañana. 7:41 minutos. 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Familia Tenemasa. Lucati, pues buenos días. 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Buenos días, hermano Feliciano, guapi, callarinchi, callarinchi, saluditos con agua, quiscaichi, compartichi, ama uyaku shunga. Ok, Feliciano, guapi, buenos días, mi hermano, un saludito nos dice, buenos días. Yesle Quispe, buenos días, bendiciones. Estoy a full sintonía en la Tacunga. Muchas gracias. Gracias por ese quiere, mi estimada ya. También Jackie Quisita. Aleluya, dice buenos días con la mejor programación. La voz de Guachito, buenos días Ecuador. Buenos días mundo entero. Jaimito Paca, buenos días, que el Señor les bendiga. Saludos desde Quito, Ecuador. Muchísimas gracias, que papito Dios me los bendiga. Carlitos Otilo. Saluditos y bendiciones. Imagínate mi gang, el ganga, creo que hizo el gango 593. Buenos días, Matambita, saluditos cordiales. Yo creo que es Jaimito. Dios me los bendiga. Buenos días, Chinachata, Hashtawan. Saluditos, un agua compañán, chica, a través del buen sembrador 100.1. Más Naya, compartí con una. Buenos días, compartichi. Ingiyay Guambrito, saludos cordiales desde Naranjito, Guayas. Mi familia. Familia Muncho en San Virgilio. Dios me los bendiga, buenos días. Mari Paucar, gracias por compartir. Albertito, arriba, arriba. Alberto, buenos días. User 6190, compartís que cañucanchi informaciones. Pagui, pagui. Kambach, chay. 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Arquitecto. Johnny Criollo. Buenos días, dice en plena sintonía con usted. Muchas gracias, Alex, desde Guayaquil. Arquitecto Johnny Criollo Puno le saluda en Ispaquiscanca. Pagui, buenos días, mi estimado arquitecto. Dios me los bendiga.
Gracias por su sintonía. Mari Paucar, saludos y bendiciones, hermano, desde Chicago. Good morning. Y Manaya Pacaringuichi, allí tu tamanta. Estimada Delfina Pinamonga, buenos días. Nos dice saludos cordiales. Hermano Segundito, bendiciones. Jorgito, ¿cómo está, pues? Jorgito Pilatúa, saluditos desde Guayaquil. ¿Cómo está, mi estimado Jorgito? Dios me los bendiga. Sarita Vargas, buenos días, hermanos. Saluditos desde Chicago, Estados Unidos. Buenos días, Estados Unidos y Mapi Arabadunchi. Diferentes estados. Chicago, Miami, Florida, Nueva York y Mapi, New Jersey, Mapi Arabadunchija. Buenos días, buenos días, buenos días. Luisito Vadillo, 593. Buenos días, hermanos. Segundos, saluditos desde Guayaquil para la familia Vadillo y Tenesaca. Dios me los bendiga, familia Vadillo, familia Tenesaca. Osvaldito, 593, saludos desde Connecticut, Estados Unidos, New York. Dios bendice a Chungajito Tamanta. Hasta luego, somos Cantasca con agua, acompañante a través del buen sembrador 100.1. Pague, pague, campa, sintonía, manta, suba, cuchilla, cantito. Mandak Dios, Tajatung Nishun. Elenita Cajilema, buenos días. Welcome, bienvenido. Tocicona, a ver, pantallita, pedele en tap tap a la pantallita, por favor. Domingo Totamante, Pemana Kaisuma, Suma, Suma, Suma, Cantito Cuna, Illana Ganka, Cuchilla, Cantito Cuna. 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Mandak Dios.

Aparte de nuestro Dios, se me cantito con a Domingo Tutamanta. 9 minutos y las 8 de la mañana. Su maguacita Charinchi.

Cantes que con a domingo tu tamanta, Quiquín te acompañan. Una mañana perfecta, una mañana alegre. Mientras usted sirve su cafecito, su desayuno, nosotros nos acompañamos. Les acompañamos a disfrutar estas mejores alabanzas en esta mañana. ¡Quiscajona! ¡Arriba, arriba, arriba, arriba! ¡Sus saluditos! Jorgito Pilagua, saludos, Morón, buenos días. Muchas gracias, Luisito Vadillo. Buenos días, hermanos, segundos saluditos desde Guayaquil para la familia Vadillo Tenesaca. Osvaldito 593, saludos desde Conérico, Estados Unidos, buenos días. Julián, Juliancito Muyo, buenos días, hermano. Saluditos desde Cantón Mejía, Dios les bendiga, buenos días. Mari Cayo, buenos días, hermano, saluditos desde Guayaquil para la familia Magi Caño. Dios me los bendiga, familia Magi. Mi amigo hermano Nelson. 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May Tachari Purikungi, Nelson, saluditos, Camba Familia. Camba Juarmisita, Camba Churicona. Alabadunchik Domingo, Tutamanta. Dios bendecía. Eugenio Colteñito Runa. Saludos cordiales, mi estimado amigo, hermano. Muchas bendiciones desde Quito, capital. Muchas gracias, bendiciones. Jess le dice: qué bonito gato. Él está acostumbrado, Ñuca Pascatichu. Si yo estoy en el estudio, va a estar en el estudio. Si yo salgo, va a salir conmigo. Si yo me acuesto a dormir, va a acostar a dormir conmigo. Ya despertó y vino y me dijo: tengo hambre, papá. Entonces tengo que ir a dar desayuno también. Ya me fue dando un saludito. Y ya sabe que estoy haciendo programa. También vino a saludar un ratito. Luisito Sango, buenos días, Dios me los bendiga. Saludos, mi querido hermano, segundito, bendiciones, qué bonitas alabanzas. Así es. Suma cantashka con acompañanchi. ¿Qué tal, ñañito? Saludos, dice. Imanaya, Imanaya, mi gran amigo. Integrante de Grupo Sinchimarca, creo que Jawa, casi cerca de Canadá, y Mapica Usanguica. Dios me desea chungachito tamanta. Juan León, buenos días. ¿Cómo estás? Bendecido, prosperado en victoria. Dios provoca que contento. Cuchilla, pa' carisganchica. Margarita Viñán, buenos días, hermano. Que Diosito les bendiga. Por favor, que Dios me los bendiga. Buenos días, mi estimada Margarita Viñán. Allí tu tamanta. Mientras usted sirve cafecito, nosotros acompañamos. Acompañamos con estas hermosas alabanzas. Así que no se olvide de tocar la pantallita, a compartir. Envíeme saluditos. Suma cantito, tapamos, shushu, cantito, guasha, cañapi. Saludash, un plataforma en Facebook, Pimashnaya, Cajunapa. Imanaya, que hay tu tamanta horas, que quinta, acompañan chicas. Suma cantito, cona, ñukanchi, cantito, conapis. 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Suma cantas, Cajunagua. Chicos, somos pasacalle, buen compañero.

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Saluditos, con agua, acompanyaj, un a través de Facebook, Ley Plataforma, el buen sembrador Facebook, y masenaj, aquí, caco, con Hermana María José Yuquilema, buenos días, hermano Segundito. Dios bendiga su vida, excelente programación, siga adelante, muchas bendiciones. Hermana María José Yuquilema, buenos días. Y también, como no, saludar a nuestra hermana Pris Yuquilema, allá en Italia, que papito Dios me los bendiga. María, María Chimbolema, buenos días, saluditos, hermano Segundo, a full sintonía, en Atapo, Santa Cruz. Familia Salambay, familia Chimbolema. Estamos a full sintonía, Nispa Kishkanka. Kishka y Kishka y Kambak, saluditos. Kambak, mensaje, Shuyan Chica. Gladysita Naula, a full sintonía desde Guayaquil. Muchas gracias, bendiciones. Ninka, buenos días, hermano, bendiciones. A ver, buenos días, hermano, bendiciones para mi mami. Reacciona, vaya, saluditos. En la comunidad San Bartolo Centro, Uxapamba. Buenos días, estimada Gladysita Naura. Dios bendecía. Mamá, reacciona, vaya, Chacaguasaypa. Saluditos y mata cachanchi. Tránsito, Guamán. Buenos días, hermano. Bendiciones. Manaya Pani Tránsito. Ayyachu Pacaringi. Dios bendecía. Domingo Tutamanta Piñachu. Desayunito y mapi canguichi. Buenos días. Flaquito Junior. Buenos días, hermano Segundo. Excelente día. Pase un saludito allá en la comunidad de Chacabamba, Chico Cagrín. Para mi padre Manuel Guamán Cava y para mi madre Josefa Mullo Guayi. A mi hermana Verónica Guamán y a su esposo Santiago. Y un saludito especial. A ver, Pipa, ya hay saludito especial. Para mi hermanita pequeña, Edith Guamán, que está de cumpleaños.

0: Querida, que hoy es el día muy especial para ti. Espero que pases un día muy bonito y que sigas adelante, sigas cumpliendo muchos años más de vida. Y un saludito para toda la familia Guamán Bullo. Atentamente, Brian Guamán, saludos desde Chicago, ciudad de los vientos, Estados Unidos. Full sintonía a estas horas de la mañana, nos dice. Muchas gracias, mi estimado Flaquito Junior. Cómo no. En Chacabamba, Cagrín. Dios me los bendiga. A la flamante cumpleañera, Edith Guamán. Muchas felicidades y un feliz cumpleaños. Vamos con más saluditos. Edison Paltán, buenos días, hermano locutor, bendiciones, saluditos en Osogoche Bajo para la familia Palta y Quispe, con una alabanza de salmista pródigo de para mis hijitos, dice salmista pródigo. Ñaya Mascash Pachurash Unchinaka, Ñucanchi, sintonía, Picompaña, Tandaya, Catipay, Chicay Mikan, el buen sembrador 100.1. 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Manurito Inguillay, buenos días hermanos, segundo excelente programa. Muchas gracias, bendiciones. Santiago Guamán, buenos días. Buenos días mi hermano segundo, que el Señor les bendiga. Somos fieles oyentes aquí en Guayaquil, en el sector Mercado Florida Norte, bendiciones mi hermano, muchas gracias, mi estimado Santiago Guamán. Y cómo no saludar a la familia Guamán. Sarita Tupaña, buenos días hermano segundo, un abrazo, muchas gracias mi estimada Sarita. Jawaman Shuk Pulgarcito y Mata Cachascaca. 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

Las 8 de la mañana, 12 minutos. Nueva York, Picao, Sajona, buenos días. Caimanca, las 9 de la mañana, 13 minutos. 9:13, Ecuador, 8 de la mañana, 12 minutos. En el Cañami, Huilla y Conata, Tucuchispa, Tigramón, Chiquiquín, Conahuan, Astahuan. Cantas con Conahuan, compañía en Gapa. Pagui Campo, Sintonía, Manta, Masnaya, Quiscaco, Jona, buenos días, buenos días, buenos días. Y Luisito Sango. Guauquico, Xux, saludito, ta. Ñucanchi, Iglesia, Vida Nueva, Estados Unidos, Brooklyn. Ñuca, Pastor José Mazabalín. Dios bendecía, Chum, Pastor Josecito Mazabalín. Y Manaya, Yitutamán. Margarita Viñá, buenos días. Hermanito, que Diosito les bendiga. Muchas gracias, bendiciones. Juan León, hola, buenos días, ¿cómo estás? Muy bien, muchísimas gracias. Nicolás Caño, saluditos, mi hermano, desde la capital de los Manabitas, Puerto Viejo, Manabí. Dios me los bendiga, buenos días, allá en Puerto Viejo. Solo éxito, saludos desde Quito. Saludos a mi tierra, Cebollar Alto, familia Chango. Y a todos los comuneros, atentamente. Bueno, mana chutitas y quiscascach. Panico ni mío y hacho. Dios bendecía, chungallito tamanta. Pablito Quispe, saludos hermanos, segundo desde Durán. Buenos días, Durán Picausajona. Y mana ya te janguichi. Dios bendecía, chung. Luis Hernán. Wow, qué imanaya. Nenca, buenos días, hermano. Excelente programa de las mañanas. Saludos a la Iglesia Nuevo Amanecer de Riobamba. Iglesia Nuevo Amanecer, Riobamba, Pitandari, Jona, Wauki, Kona, Pane, Kona, Wambra, Kona, Ipahuiña y Joven Kona, Tokikona, pues saluditos, bendiciones, Piedadcita Chunga, buenos días, Señor les bendiga, saludos desde Naranjito, provincia de Guaya, Imanaya, Alice Agñay, buenos días, mi hermano, segundo lindo programa, bendiciones, oiga, Alicita, por favor, siga tocando la pantallita. ¿Por dónde se fue? Nuestros fieles, fieles oyentes, quienes están tocando la pantallita incansablemente. Gracias, gracias. Pantallita de Pitu Page, por favor. Si quieren regalarme un quiéreme, también es bienvenido, por favor. Ani Simbaña, buenos días, hermano. Pase un saludito en San Javier de Tipín para mi mamita. Mashuti Kambak mamita. Tiene mana chutichikpika, mamita, mana uyanga, mamita, yakiringa, mamita te saluda y chutisito, hasta quisque, quisque, quisque, quisque, chutisito, mamita pa' chute, Pedrito Vaya, saludos desde Guayaquil Norte, ciudad excelente, su programa, muchas gracias, bendiciones, a quienes están en nuestra sintonía, saludos y bendiciones. Juanita Caizaguano, buenos días, hermano Manuel, que papito Dios les bendiga. Y Manaya Pani, Juanita Caizaguano, Dios bendecía. Pedrito Cepeda, hermano segundo, buenos días, que Dios los bendiga. Familia Cepeda, familia Richek desde Guayaquil. Ceci, buenos días. Gracias por tocar la pantallita. Oiga, les voy a poner. Hoy. Nuestro deseo es llegar a los 100K. Así que más de 120 personas, quienes están aquí, denle por favor tac tac, más de 100, 200, 300 tac tac a la pantallita, así de rápido llegamos. Suma cantasca con agua en compañía, Shun, a través del buen sembrador 100.1, cantito con Ayamunca, Domingo, Tutamanta, Quiquinta, compañangapa. Mientras desayunas, mientras estás con un cafecito, haciendo chapito, cafecito, pancito, huevito. Nosotros acompañamos con estas hermosas alabanzas. ¡Cantás, Cacona! Gracias, Señor, por tu amor.

Gracias, Señor, por tu amor. Es una hermosa alabanza para dar gracias domingo en la mañana. El momento perfecto para detener un momento de lo que usted está haciendo para dar gracias a Dios. Así que, ¿cómo no dar gracias a Dios? Con el domingo, ponche ma cultito y mama, maijancona, cañayuk, siringapa, glistari con gichi. Dios bendecía, chun, buenos días. Rishon páginas de Facebook, sarudangapa, masnase, kishkako, kona. Agustina Lema, buenos días, hermano, segundito. Pase un saludito para mi tía Juana, tío Ramón, primos, primas, bendiciones, gracias. Muchísimas gracias, estimada Agustina Lema. Josecito Farinango, buenos días, hermano, muchas bendiciones. Saluditos desde Cayambe, Cangagua, Iglesia Nueva Jerusalén, Puerto Lote, Chinaca, Imanayate, Janguichi, Cayambe, Lado. Buenos días, Cangagua, Lado, Picay, Usajay, Yucuna. Buenos días, Dios bendecía. Julio César Guamán, saludos, Guauqui Segundo, desde Cacha. Fieles al programa, familia Guamán, familia Yaucán, familia Guamán, familia Hipo, en la iglesia La Luz del Mundo, Cacha Obraje, y Jesús Ajimichi, Cacha Pusilí. Y muchos saludos a todas las 23 comunidades de Cacha. Oiga, yo quisiera tener esos 23, nombre de esos 23 Cachas, 23 comunidades. Tiene que quisca ichi. Sarun y Corcani, Cacha, Catauca, Tauca, Cacha, Cuna, Tianca. Conan y Achani, 23 comunidades de Cacha. José Luis Lema, buenos días, mi estimado hermano segundito. Que Dios los bendiga, excelente programa. Pase un saludito en la comunidad Cochaloma Centro Cívico. A todos los hermanos, a todos los hermanos del Centro Cristiano Las Bodas del Cordero. Y un saludo muy especial a mi papito Manuel Lema. Y también un saludo para toda la familia de la Iglesia Evangélica Cordero de Dios, Centro Quito. Por favor, cordialmente invitados este y todos los domingos. Los cultos son desde las 4 de la tarde, a un tiempo muy especial. No falten, les esperamos. Están cordialmente invitados. Nispañu Canchich, amigo, hermano, José Luis Quispe. Ah, no, José Luis Lema. Yami Shuti Matapis. Cambia con mi gran amigo. Mi gran amigo, José Luis Lema. Uno de mis maestros también. Dios bendecía a Chungashi Tutamanta, José Luis. Un fuerte abrazo, Quito, capital de los ecuatorianos. Hasta Huancantasca, con agua, Chile, Chata, saluditos, con agua, compañía, Chica, Ñabe, y Tocón, 8 de la mañana, 23 minutos. 8 de la mañana, 23 minutos. Hasta Huan, saluditos, con agua, compañía, Spacatinchi. A través del Buen Sembrador 100.1. Caitucuin, saluditos, con una pasascaca. Chile, Chata, saludos, un masnaya, TikTok Live, B. Sigan tocando la pantallita, por favor. El objetivo para este día, esta mañana, es llegar a los 100K, pero con su ayuda, por favor. Si ahora no me das tactaga la pantallita, ¿cómo voy a llegar? No puedo llegar. Así que solito no puedo llegar. Necesito de su ayuda para poder llegar. Saluditos con Aguancatish, un hashtag. Juanito Caizaguanda y Manicorca, buenos días, Guauqui, que papito, Dios los bendiga. Pedrito Cepeda, hermano, muy buenos días, que Dios los bendiga. Familia Cepeda, familia Richard desde Guayaquil. Tocagón. Villagrán Julio, buenos días, que Dios los bendiga en su trabajo, muchas gracias. Mi estimado Tocagón, Villagrán Julio. Ana María, buenos días, hermano segundo, les escucho desde aquí, desde Cuenca. Un saludito para mi ñañito allá en los Estados Unidos. Mi ñaño Alfonso, dice. Apellido, Ajimi Kanga, Kishkana, Mai Pita Juyaku, Kambakturi,
Ceci nos dice, buenos días, hermanos. Segundo, que Dios las bendiga. Full sintonía en Machala. Muchas gracias, bendiciones. Ana María dice, abrima Chetricán. Ah, Estados Unidos, P. Alfoncito Magi. Chinaca, saludanchi, saludinchi. Jaguaman, Pulgarcito y Chinaya, tac, tac, tac, a la pantallita. ¿Cómo está mi estimado Michael Chicaiza? Maestro, buenos días, full sintonía 24-7 desde las calles de New York. Un abrazo para toda la familia. ¿Cómo está, pues, mi estimado Michael Nyachari? Maita Yuxirispa. Maita Rikungi, trabajito y mama. Chinaca, saludos, saludos y bendiciones. Joanita, Joanita, ¿dónde está? Ya se despertó. Ya está el desayunito, ya está cafecito. Saludos y bendiciones, Joanita. Ceci, pase un saludito para mi mami Antonia D'Aquilema y para mi papi Martín Gualacio, que están de visita. Oiga, qué lindo debe ser, ¿no? Eso es bendición. En vida, en vida. Causaipi. 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Taita Antonio D'Aquilema. Ah, mamá Antonia D'Aquilema, mi casco. Mamá Antonia D'Aquilema y taita Martín Gualacio. Dios bendecea, chungachitutamanta. Buenos días. Magali Pilco, gracias por seguirme. Comparta, por favor. Dice pantallita Tique, dice buenos días, hermano segundo. De saludando en Miraflores, Cochabamba, la familia Valente Muyo, dice. Familia Valente, familia Muyo. Familia Miraflores, Maya Petejanguichi, buenos días. Alexita Guamán, buenos días, hermano. Pase un saludito en la comunidad Columbe 3-4. A mi papito Santiago Guamán y a mi mamita. Y Mashuti mamita, y Mashuti mamita. Ñami, pasas parrin, kikinkuna manara, kishkakpi. Gracias, Alexandrita Guamán. Dios bendecía, chungallito tamán. Manuelito Inguillay, oficial, ninka. Buenos días, hermanos, segunditos, saluditos desde Cebollar Bajo. Cebollar Bajo, Cebollar Alto, Cebollar Centro. Maisa Manta, dije, Maisa Pitiguya Kungichi. Buenos días, Dios bendecía, chungallito tamanta. Luisito Peña, gracias por seguirme. Chaflita Junior, bendiciones, hermano segundo. Envía un saludito en Colta a la familia Chafla. Atentamente, Jonathan desde Quito, capital de los ecuatorianos. Exactamente, 8 de la mañana, 28 minutos. Nueva York, 9 de la mañana, 28 minutos. Renata, hermano, excelente mañana, bendiciones, un saludito para mi madre en Durán, Gregoria Cubi Fernández, Dios los bendiga, a la hermana Gregoria Cubi Fernández, Dios los bendiga, buenos días en esta mañana. Luisito Peña dice, saludos cordiales y bendiciones, muchas gracias, bendiciones. Goita Fernández, gracias por compartir, denle tocando la pantallita, por favor. Muchas gracias, Dieguito. Bienvenido con esa rosita. Desde Tej María Viñán. Saludos cordiales, bendiciones a la familia Viñán. En los Estados Unidos, en Minneapolis. A mis hermanos. Ojalá con Atutamanto Villanga, Cambach Turicona. Josecito Vargas, buenos días, un abrazo. Estrechamos nuestra manito también desde la distancia. José Leo. Causashun. Taitico y causación, Taitico, causación. Dios bendecía, chungallito tamanta. Exactamente, 8 de la mañana, 30 minutos. Pani Fabianita, buenos días. Y Manaya Pacaringui. Dios bendecía, chungyuca amigo, timbilite mamá y piti causancho, purincho. 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Y matate grurashun. Chushak, yaquirita, yaquiris, papuri, con chixami. Muchas gracias, Dios me los bendiga.
Gracias por su sintonía. Que papito Dios me los bendiga a cada uno de ustedes. Hasta Guasuma Cantasca con agua. China Yata, Juiza y Cona, saluditos con agua. Acompañanse a través del Buen Sembrador 100.1. Luisito Sango, saludos en Cebollar Bajo. Al pastor Manuelito en Guillay. Y a toda la familia, a toda la congregación. Dios me los bendiga. Suma cantasca con agua, Andrés, un saluditos con aguampis. Masnaya, ñucanchiguan, tandaya, cajuna. Y manaya, tajanguiche. Yo profetizo vida. ¿Dónde está? ¿Dónde están los jóvenes?

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Y yo respondí, Señor, solo tú lo sabes. Entonces él dijo,

0: ¡Qué alabanza en esa mañana! Yo profetizo vida. ¿Cuántos cantaron esta hermosa? ¿Cuántos escucharon por primera vez? Esos jóvenes, buenos días. Cuando muchas veces sentimos que ya está perdido todo. Cuando ya no podemos.
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0: Quizás los problemas.
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0: Quizás la enfermedad.
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0: Pero Dios está ahí. Si tienes fe, Él dice, yo te doy vida. Ánimo. Los problemas no son eternos. Dios profetiza vida, Dios da vida. Así que profetiza. Dino, yo profetizo vida. Donde ya no hay esperanza, yo profetizo sanidad. Donde para el médico ya no es posible, para Dios todo es posible. Somos Cantasca con agua, compañía chica, a través del Buen Sembrador 100.1. Quizás cuando la tristeza, cuando los problemas están preocupando, Dios está conmigo, vuelvo a sonreír.

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1: Som a Cantasca Conagua, acompañanchi. 8 de la mañana, 42 minutos. ¿Dónde están esos jóvenes? Aunque yo sea viejito, pero con un corazón joven. Estas hermosas alabanzas. Hoy vuelvo a sonreír. Oiga, un hermoso tema. Una alabanza inspirada en el momento en que la esperanza vence al dolor. Esta alabanza recuerda que siempre hay un nuevo comienzo cuando ponemos nuestra esperanza, nuestra confianza en Jesús. Así que no te sientas derrotado, querido amigo, querido joven, querida familia. Con Jesús vencemos toda prueba, todo problema. Después de la tormenta, después de la tempestad, vienen grandes bendiciones. Si estás pasando momentos duros, solo dé gracias a Dios porque Dios te está preparando para un nuevo comienzo. 8 de la mañana, 43 minutos, 8:43 minutos. Gracias por su sintonía. Aquí estamos con estas hermosas alabanzas. Santo por siempre. Vamos a decir en esta mañana. Vamos a bajar un poquito el ritmo. Vamos a decir gracias, Señor, por un día más de vida. Gracias, Señor, por un nuevo comienzo. Aquí está para jóvenes que muchos nos han pedido.

0: Santo por siempre, una hermosa alabanza. Santo por siempre. No hay otra palabra más para engrandecer su nombre, para dar gracias a Dios por todo lo que ha hecho en nuestras vidas.
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0: Detente de lo que estás haciendo, pero dile gracias, Señor, por un día más de vida. Gracias, Señor, por todas las bendiciones. Si tal vez estás pasando momentos duros, momentos difíciles de pruebas, de luchas, quizás enfermedad, o tal vez estás en la cárcel, es porque Dios permitió. Dile gracias, Señor. Tú eres santo, santo en esta mañana. No hay un mejor momento para empezar el día dando gracias a Dios. Dicen que las mejores historias, dicen que las mejores cosas pasan en la mañana. Así que comprobemos juntos, usted y yo, demos gracias a Dios. Si tal vez aún estás en casa, recién estás levantando, dele gracias a Dios y empecemos un día dando gracias a Dios. Exactamente, 8 de la mañana, 49 minutos, es mejor momento de decir: me gozaré en tu presencia. Gracias, Señor. Gracias por tu amor. Gracias por su misericordia.

Som a Cantasca con agua, acompanyant-hi, domingo tothom en tapagui, que amb el sintonia. 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Exactamente, 8 de la mañana, 53 minutos. Gracias por su compañía. No importa, estás pasando momentos duros o difíciles, o estás pasando por el mejor momento de su vida. Dios siempre está con usted. Dios siempre va a estar con nosotros. Así que dele gracias a Dios a seguir adelante en esta mañana. Saluditos, saluditos. Estimados. Más nada a ver. TikTok. TikTok Piquiscaco. Ana Badushun, con Antutamanta. Luchito Sango. Saludos en Cebollar Bajo al pastor Manolito Inguillay. Y a toda la congregación. Cebollar Picausa Hayukuna. Buenos días. Verónica Gualán, bendiciones hermanito. Muchas gracias. Martita Valente, saludos en Miraflores, Quichuarpamba. A la familia Valente, Muyo, Cepeda, bendiciones varón. Muchas gracias. Pani Martita, allí Tutamanta, allí Punya. Elenita Uquilla. Buenos días hermano segundo, que Dios las bendiga. Buenos días, que papito Dios los bendiga. Igualmente. Esteban nos dice saludos, bendiciones, muchas gracias. Jerónimo Miranda, Jawama Pulgarcito. Luz nos dice buenos días hermano, que tengas un buen día. Full sintonía en Quito, bendiciones. Muchas gracias Pani Luz. Ceci, encantamos su corazoncito. Nayata, maquisito, Tajawama, Churashka, Tazomak, Tacachanka. Pagui, Pagui, Pagui, estimada Ceci. Maguisita Mangia, buenos días. Nuestra hermana Sarita Alejandra Mangia, buenos días. Quito, capital de los ecuatorianos. Iglesia Munchucausay. Familia Munchucausay. Pastores. Pastor Francisco Sango. Pastor Manuelito Álvarez, que Dios los bendiga. Ministerios de Coro Trinidad, a todos los integrantes, caballeros, músicos, grupo folclore, jóvenes, escuela dominical. Tucuicuna, pa' saluditos a Cachanchi. Mariduchi, buenos días hermanos, saluditos en Vergeles. A Nancy y a Efraín, estamos a full sintonía, gracias, bendiciones. Bendiciones a ustedes, gracias por escucharnos, estimada Mariduchi. Que Dios nos bendiga y saluditos para Efraín, para Nancy, a toda la familia Duchi. Que papito, Dios nos bendiga. Yucanchi Huauqui, Francisco, Tenemasa, Chacaguasay, buenos días, Simbanaya. Incunawan Solidarizante. Familia. Tenemasa. Dios nos bendiga. Yucanchi Huauqui, Francisquín. Tamanta Utka Urasmanta Uyaspa Shakirinchi Chasnami Shakiguna Shamun. Saludos hermano segundo desde Poluca. Triste por la pérdida de mi papito, fiel oyente del buen sembrado. Ñajaman Tutamanta Urasman Kayari Uras Nikurkanchi. Si mal no escuché, escuché desde las 5:30 de la mañana cuando estaba Ivancito. Me enteré cuando hemos perdido a nuestro fiel oyente de la radio, el buen sembrador. Fiel oyente de nuestro programa. Iñucapajpis, fiel oyente. Esto es Jaquirini. Siempre audio pi, más casa audio pi, cacharca, wauki segundito. Kikimpas programa Tauyani, siempre Shuyani. Siempre, siempre Radio Anca, Yachta Picaspa, Guayaquil Picaspa. Compañía Jarca, Ñucanchis Tauyani. Y nos duele mucho. Y ahí tocó una rinca. Y ahí tocó una ata Dios Pushanca. Mejor lugar. Churicona pago, Shushikona pago, Nieto Kona pago, Guarmisita pago, Achka falta humanamente. Es un dolor tan grande. Pero espiritualmente, Rikush, espiritualmente está en un mejor lugar. Donde no hay más dolor,
donde no hay enfermedad, donde no hay preocupación, donde no hay necesidad, está en un mejor lugar, mi querido hermano Francisco. Familia Buen Sembrador y también hermano Segundito, nuestro sentido pesa. Con la familia Tenemás. Ahí está Marianito. Es que hay Pachamanta Rizka. Y mátate Grurash. Y esta mañana es Pachurio Sushi. Nietos, nuevas. Ñaupan Mancatinas a mi casa. Y acá su fuerte abrazo, hermano Francisco. Que Dios les dé paz, gozo en el corazón. Y ustedes en la familia. Sport FC Sport TV. Ok, Francisco Sango, buenos días. Saludos ya mismo al aire. Copa Fier. Es que hay Pachamanta Rizka. Y mátate Grurash. Y esta mañana es Pachurio Sushi. Nietos, nuevas. Ñaupan Mancatinas a mi casa. Sinaka, su fuerte abrazo, hermano Francisco. Que Dios les dé paz, gozo en el corazón.

ver, hay inauguración. Yo estoy seguro de que hay inauguración, de que empieza Copa Fierpi 2026. ¿Cuál es ahora este año? ¿Sexto, séptima edición? Confírmeme, mi querido hermano Francisco Sango. Dios los bendiga. Luis Yepes, arriba ese pulgarcito. Pagui, pagui, campo sintonía, manta, puncha y amanca. Exactamente. 9 de la mañana. Abelito, Ninka, saludos, ñaño. Un abrazo fuerte desde Solanda, Ecuador. Dios me los bendiga. Buenos días, Abelito. Y Manaya, y Tutamanta, y ya Chupacari. Dios cuidas, Cacacho. Claro, por supuesto. Si estoy, no estoy mal. Desde hoy empieza Copa Fierpi, octava edición. Para los jóvenes, para las iglesias. ¿Cómo no saludar al presidente de Federación de Iglesia Evangélica Residentes en Pichincha, hermano Josecito Abemañay? Dios me los bendiga, buenos días. Ojalá esté escuchando. Enviarán anuncios, por favor. Estamos en este medio y también con el buen sembrador para todo Ecuador. Fuera de Ecuador, si hay algunos anuncios de la Fierpe de las iglesias, envíenos, estamos dispuestos. Y también envíenos programaciones de los equipos, los partidos, los horarios. Envíen nomás, mis queridos hermanos. Hermano Francisquito, saludos. Y cómo no, saludos a todos, a toda la directiva. Hermano Josecito Abemañay. Y también al presidente de los pastores. Hermano Pastor Angelito Aucanchala, Dios me los bendiga. Si vamos a llevar toda la información desde Chimbacalle, dice. Muchísimas gracias, Dios me los bendiga. Josecito Quispe, buenos días, bendiciones, hermano segundo, desde Quito, Ecuador, saluditos. Muchas gracias, bendiciones, igualmente, saludo. ¿Quién más? Saluditos. Davis, 1930, saludos cordiales, mi hermano. Muchas gracias, bendiciones. Oiga, de los 32K no estamos moviendo. Denle tac-tac a la pantallita, por favor. El mundo allá afuera descansa. Pero aquí adentro nosotros estamos sudando con estas hermosas alabanzas. Así que vamos a traer otras alabanzas para ustedes. Dios me los bendiga. Kai Cantas Kawasha. Huisha Icona. Chaipo Washa segmento. Solo folclore. Chamonga, última hora. Que cantito y mate cantar.

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mi tigra Monchi, Juicy con Aguasa. Las 9 de la mañana, 16 minutos, 16 minutos. Aquí Campax Sintonía, Manta, Yucanchigo, en compañía, Tandaya, Domingo, Totamanta, Yuxirico, con Aya, Mañan, con Api, Niachari, Trabajito, Catona, Sandina, man, Familia, Juan, Matandanaco y con Api, Pasangapa, Masnaya, Tandarico, con Api, saluditos y bendiciones. 10 de la mañana, 16 minutos, 16, Nueva York. 9 de la mañana, 16 minutos, Ecuador, Ñucanchik, Yactapi. La última hora, el último segmento, solo folclor. Shamungmi, Luisito, Yucaya, Alex Lema. Sueños, más nakona que cantito y mata monaguis. Para aquellos enamorados, para quienes están esperando ese regreso de ese amor único. Saludos y bendiciones. Saludos, Erika.

0: Un hermoso tema de Alexito Lema y Luis Yucaya, interpretando una historia bonita que Dios puede escribir en su vida, en la vida de cualquier joven. Sueño. Por acá dice: no fui yo quien te escogió, fue el Señor quien te hizo para mí. Así es que ya eres mía, solo mía, dice. También dice: Dios tenía un plan perfecto para nosotros dos, y ese plan eres tú. Eres la respuesta de cada una de mis oraciones. Por supuesto que sí, deben ser las oraciones. Deben ser las oraciones. Si usted está esperando una historia bonita, ore. Pon en las manos del Señor. Ore, ore. María José Yuquilema, buenos días, hermano segundito. Saludos a todos los que escuchan esta prestigiosa radio. Muchas gracias. Josecito Antonio Sillaguana, gracias por seguirme, buenos días. Luzmila, por acá dice Luzmi, gracias por seguirme. Siempre guapi. Buenos días, mi hermano segundo, un saludito en San Bartolo Grande. A mis tías Rosa y Juana Guaminga, Dios me los bendiga a toda la familia. Bendiciones, hermano, por favor, una alabanza de cuna. Thank you so much. Ok, ¿cómo está, Tati? Buenos días, Pani, Tatiana, Manaya, Pacari. No llore, por favor. No llore, hermana María Guapi, por favor. No llore. Siga soñando. Siga esperando. Tigramushami. Nisca Kashpaka Tigranga. Luisito Quispi. Hola, buenos días, hermanos. Saluditos desde Machala. Por supuesto, saluditos en Machala. Quienes están en sintonía. ¿De qué dice? Eres mi vida, eres mi amor.
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0: Para el amor de mi vida, dice. Miguelito, saludos desde Otavalo. Miguelito Muyo, buenos días.
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0: Imagina el amor de una persona que al orar, que hablar a Dios de ti. Así es mi amor por ti. Una oración vale más que mis palabras. Mi amor.

Amor de mi vida. Con el Ministerio de Folklore Kunai. Esta hermosa alabanza para quienes solicitan en esta mañana, que Dios nos bendiga. Imagina el amor de una persona que al orar le habla a Dios de ti. Gracias, mi amor, por ti. Pedí a Dios a alguien que valiera la pena. Y Él me dio mucho. Mucho más de lo que pedí. Me dio a ti, dice por acá. Caminar contigo de la mano es sentir la bendición de Dios todos los días. Nunca me dejes. Siempre quiero caminar contigo. Aunque no esté contigo, pero mi mente siempre estará contigo. Para aquellos enamorados, para aquellos que viven esta hermosa experiencia en esta mañana. Gracias por su sintonía. Aquí estamos con más alabanzas en esta mañana. Tu sonrisa. Saludos, Luchito Quispe. Hola, buenos días, hermanos. Saluditos desde Machala. Miguel, saluditos desde Otavalo. ¿Cómo está, pues, Miguelito Muyo? Soy Lita Guapi. Buenos días, hermano. Excelente programa. Estamos en sintonía en Guayaquil. Saludos a toda la familia Guapi. Con más alabanzas en esta mañana.

Alabanza de salmista Juan el Sembrador. Gracias por su sintonía. Que Dios me los bendiga a cada uno de ustedes. Maisha Picharibuya con Gichi. Dios me decía, Chungayitu Tamanta. Sumas cantito con agua en Kikinte, acompañan Chija, que hay tu Tamanta ahora. ¿Yo qué cuyas calla? Vamos a hacer avances en esta mañana. Gracias, Elenita Cajilema. Dios me los bendiga. Nuestro fiel oyente que siempre está dando tac-tac a la pantallita, pero incansable. Muchas gracias. Dios bendiga nuestro amor y guíe nuestros pasos. Juntos somos un reflejo del amor de Dios aquí en la tierra. Más alabanzas, más temitas para usted.

Luis, yo caía su tema, Juan, que hay tu tamanta ahora, ya morga su caía tema y mata bianchi. Para aquí cambio sintonía, manta. Estamos en Cantasca con. Buenos días, Miguelito dice: mande un saludito para mi esposa Rosita Mullo. Estimada Rosita, Dios me los bendiga, buenos días. Gloria. Una rosita con un girasol. Gracias por compartir nuestra programación, estimada Glorita. Dios me los bendiga. Gracias por compartir. Gracias por escuchar. Y también, ¿quién más? Hermana María José Yuquilema, con esos corazoncitos blancos. Muchas gracias. Dios me los bendiga. 9:40 a.m. Ya, llegando a la parte final de nuestra programación. Pero toque la pantallita, por favor. Recién estamos en 39, por lo menos lleguemos a los 50K. Muchas gracias por ese corazoncito. O por esa nubecita de corazoncito. No lo sabemos qué es. Pero muchas gracias, Dios me los bendiga. Gracias. Hermosa flor. Viene con coraza de fe.

un hermoso tema de Grupo Coraza de Fe. Hermosa flor, con estas hermosas alabanzas en esta mañana, les acompañamos, gracias por su sintonía. ¿A dónde iré de tu presencia? Si Dios está con nosotros, ¿a dónde vayamos? Nunca vamos a estar solos. Saludos, estimada Juanita Salazar, Dios me los bendiga, buenos días. Pitercito Contractor, buenos días, mi bro. Puede complacer con una alabanza de Grupo Guiñay. Gracias, Jesús. Unos minutitos.

Un hermoso tema, ¿a dónde iré de tu presencia? Talento divino en esta mañana. Gracias por su sintonía, gracias por escuchar, gracias. Su palabra nos recuerda que si cantamos canciones, alabanzas, un cántico nuevo, Dios mismo trae perdón, sanidad. Dios nos da paz en nuestros corazones. Gracias por su sintonía. Gracias a quienes están con nosotros en esta mañana. Ya estamos llegando a la parte final de nuestra programación. Gracias a todos quienes están dando tac tac a la pantallita. La Biblia dice que Dios habita en medio de las alabanzas. Vamos a abrir nuestros corazones y a cantar las últimas alabanzas. Ya nos despedimos de ustedes. Exactamente 10 minutos y las 10 de la mañana.

Soma Kantashka, Uyarkanchik, vuelvo a ti, Ministerio Canto de Luz, en esta mañana. Soma cantito, soma cantito.

No importa la situación que estás atravesando, enfermedad, problemas, dolor, escasez de trabajo, no lo sé. Hoy quiero decir que su amor llena en tu vida, en tu hogar, en tu familia, en tu trabajo. Sé que mañana Dios te va a dar grandes bendiciones. Dejemos todas las cargas a un lado. Cuando hay que alabar a Dios, alabemos, adoremos, cantemos. Olvidemos de las penas, de los dolores, de sufrimiento. Dios nos va a traer grandes bendiciones en nuestras vidas, en tu vida. Nada más en esta mañana quiero motivarles, quiero animarles ya cuando estamos finalizando una semana. Al inicio del otro día, nada más quiero decir, usted y yo debemos decir gracias. Gracias, Jesús. Aunque esté lejos de mi familia, de mi hogar, estoy en pie de lucha, alabándote, glorificando su santo nombre. Grupo Viña y Marca, nada más y nada menos, nos viene a cantar Gracias a Jesús.

Grupo Guiñay desde Newark, New Jersey, acompañando en esta mañana con estas hermosas alabanzas. Rosita Tenevaca, hermano, buenos días, Dios me los bendiga. Gracias por su sintonía, que papito Dios me los bendiga. Muchísimas gracias a cada uno de ustedes, que papito Dios me los bendiga. Ya son exactamente 10 de la mañana, un minuto. En nuestro territorio ecuatoriano, y también 11 de la mañana, un minuto, acá en Nueva York. Nosotros nos despedimos. Lorita dice saluditos desde Riobamba. Buenos días. Dios los bendiga, estimada Glorita. Gracias por compartir. Gracias por acompañar. Gracias por escuchar. Conmigo nos escuchamos mañana cuando la hora sean 8 de la noche por este mismo canal, por este mismo dial 100.1, el Buen Sembrador FM para todo Riobamba, y también por diferentes plataformas en YouTube como Segundo Yucaya, en TikTok como La Voz Radio Online o como Segundito Yucaya, y por supuesto en el Buen Sembrador 100.1 y en página web también. Por supuesto, creo que mañana, toda esta semana creo que tengo vacaciones en la radio. Tal vez será conmigo hasta el próximo domingo, tal vez, o quizás, porque esta semana la radio va a estar a full transmisión. Los 58 años de la llegada del Evangelio desde la iglesia Perlapungo, San Gisel. Quizás vamos a estar por allá también de visita y vamos a estar muy, muy busy, muy ocupados. Hermana Pri Yukilema, buenos días, que papito Dios me los bendiga. Allá en Italia, por supuesto, buenas tardes. Saludos, hermanos, segundito, Dios les bendiga, dice. Muchas gracias. Nelson dice, bendiciones, ya hay una buena transmisión. Por supuesto que sí. Dios nos ha dado este don, este talento de servir, de estar en los micrófonos. Y lo hacemos desde todo nuestro chungo, de todo nuestro corazón. Mi nombre es Segundo Yucaya. Gracias por acompañarme en esta mañana. Que la paz de Dios, que sobrepasa todo entendimiento, vaya con ustedes en esta semana. Que tengan una excelente semana. Bye bye. Calla cama, mincha cama. Dios me los bendiga, que tengan un excelente día.

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0: gran día, una gran historia que el comité organizó a todo el cuerpo de diaconado. ¿Quiénes han venido haciendo que esto sea posible? Agradecer al hermano presidente, a nuestro doctor Eduardo Gualán, gracias por su organización. Y ya tenemos la entrada de la iglesia evangélica Perla Pungo. Tenemos ya la entrada, más bien invitamos a los amigos a que sigan compartiendo, a que sigan comentando, enganchados a esta prestigiosa radio local de aquí, de San Gisel Alto, la radio El Buen Sembrador 100.1. Tenemos al frente a nuestras hermanas, quienes están llevando nuestras sagradas banderas de la República del Ecuador, de igual forma de nuestro querido Cantón Colta. De igual forma tenemos al frente a nuestros ministros, a nuestro hermano pastor, a nuestro padre espiritual Manuelito Gualán, de igual forma a su hijo Manuelito Bernabé, a mi estimado presidente Eduardo. Tenemos un ingreso que está marcando historia hoy en esta fecha. Invitamos a los hermanos, invitamos a todos los hermanos quienes se han enganchado a que comentan y a que compartan.
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2: Así es, saludamos a todos nuestros queridos oyentes, familia del Buen Sembrador 100.1 FM. En estas horas de la tarde podemos ver a nuestras queridas hermanas de diferentes ministerios de coros, quienes han venido a participar en este evento, también realizado por los 58 años de aniversario de la iglesia Perla Pungo. Aquí podemos ver a nuestras hermanas de Pulucate, conjuntamente con el hermano pastor Abraham Sañay, también han venido a este evento, ¿no?, a participar. Aquí podemos ver su vestimenta autóctona, que es el ponchito plomo, también con una parada de pantalón blanco, y también lo más diferente a todos es que están sin zapatos, como los antiguos hermanos que llevaban el evangelio a todas las naciones, así, sin zapatos, sin nada, ¿no? Ya que actualmente ahorita nomás hay aparegatas, hay zapatillas, hay botas, pero antiguamente pues andaban descalzos. Y de esa manera podemos ver aquí también a nuestras hermanas, también a nuestras hermanas de la Nueva Esperanza desde Cajabamba, también han venido con su traje típico, con una bayetita verde, con ¿cómo se dice? Con su cucayos han venido ahí, también con las frutitas, con todo han venido también nuestras hermanas. También aquí podemos ver a nuestros hermanos desde San Bernardo. Desde San Bernardo han venido también trayendo al hermano pastor Andrés Yungán con su amada esposita también. Y aquí están las jugadoras profesionales también que han venido a participar. Y aquí en esta parte que podemos ver también a nuestras hermanas de Colinas de Sol, que son desde la comunidad de Gauijón también han venido nuestras hermanas a participar. También podemos ver aquí a nuestras hermanitas de San Gisel Alto, aquí podemos ver a nuestra hermana Amelia, a mamá Chumita, podemos ver a todas las hermanas quienes también están aquí de ropa autóctona de aquí de San Gisel Alto representando, y también a ver a quienes nomás conocemos. También han venido los hermanos o las hermanitas desde San Gisel Centro El Corderito, también nuestra vecina comunidad también ha venido a participar, y estamos muy agradecidos por tener esta acogida en este evento de las hermanas de ministerios de coros, ¿no? Y ya mismo vamos a poder ver ya la inauguración de este evento, y posteriormente ya vamos a tener ya que van a jugar, ¿no? Ya van a jugar, vamos a poder ver cómo juegan, así con ropa autóctona, si juegan bien o no.
1: Dios te pague, Yasmín. No sé, algo me preguntó.
2: No.
1: Nada, ya. Entonces vamos a escuchar el programa en vivo, indirecto, desde las canchas de la unidad educativa. Ya vamos a iniciar. Vamos a ver.
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5: 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Elegidas para servir. Maipiti Kangichi, elegidas para servir. Amén, amén, gloria a Dios. 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

0: Valente, Huamanga, Chacahuasay, Muchos, Chicaizas, Cabas, ¿qué apellido nomás ahí? Ya me olvidé. 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Muchas gracias también. Queremos invitar a todos y cada uno de ustedes quienes a la iglesia estarán ya escuchando, por favor, ya subirse a los graderíos y ya estar organizados para poder recibir a nuestras hermanas deportistas de cada una de las iglesias.
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2: Valente, chacahuasai, muchos, chicaisas, cabas. ¿Qué fue? Guamanga, Chacahuasay, Muyos, Chicaisas, Cabas. ¿Qué fue? Apellidos nomás ahí. Ya me olvidé. Bueno, si es que no me acuerdo, me disculpa. Muchas gracias, bienvenidos.

gente huamanga, chacahuasay, muchos, chicaizas, cabas. ¿Qué apellidos nomás ahí? Ya me olvidé. Bueno, si es que no me acuerdo, me disculpa. Muchas gracias, bienvenidos.

0: Valente, Huamanga, Chacahuasay, Muyos, Chicaizas, Cabas. ¿Qué apellido nomás ahí? Ya me olvidé. Bueno, si es que no me acuerdo, me disculpa. Muchas gracias, bienvenidos al escenario deportivo de la comunidad San Gisel Alto, organizado por la Iglesia Evangélica Cristiana Quichua Perla Pungo en sus 58 años de vida institucional. Muchas gracias también. Queremos invitar a todos y a cada uno de ustedes quienes en la iglesia estarán ya escuchando, por favor, ya subirse a los graderíos y estar organizados para poder recibir a nuestras hermanas deportistas de cada una de las iglesias.
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0: Descanso. Oración final con el hermano Edison Baja, diácono de la iglesia.
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3: 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Coro La Voluntad de Dios Yubamba. 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
4: 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Iglesia Manto de Jesús. 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Coro Celestial San Martín Bajo. Coro Pulucate Centro. Iglesia Visión Divina de Cajabamba. Iglesia Valle de Cortamón. 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
5: Primero, dirección y animación con el hermano Aliento de Dios.
0: Segundo, oración inicial con el hermano José Juan Cepeda Mucho de Gabijón Alto.
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0: Cuarto, ofrenda con los hermanos Ujeres.
5: Quinto, mensaje con el hermano Pastor Mario Guamán.
0: Sexto, participación de los centros de desarrollo y concurso de coros caballeros.
5: CDN EC436 Estrella de Belén.
0: CDN Chinchín.
5: CDN Miraflores.
0: CDN Manchano San Virgilio.
5: CDN La Merced.
0: CDN Pulucate Centro.
5: CDN Calancha.
0: CDN Pulucate Colegio.
5: CDN Coltamonjas Majipán.
0: CDN Gatazo Elena.
5: CDN Cebollar.
0: CDN Vaquería.
5: CDN Coltamonjas Alto.
0: CDN Refugio Riobamba.
5: Solista Lazo.
0: Coro Caballeros.
5: Coro Caballeros Gatazo.
0: Coro Caballeros San Francisco de Sasapú.
5: Coro Caballeros Emanuel Chinchín.
0: Coro Caballero Ríos de Agua Vida.
5: Coro Caballeros Reino Celestial. Oración final con el hermano Jerónimo Cava, diácono de Lima.
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16: 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Las 3:38.

0: La jugadora Anita Chuquilema viene con todo, pero estaba Corderito jugando, remata, pero ya estaba la portera Juanita Gualán tranquilamente, recientemente llegado desde la Nueva York. Así es, saludos, ahí estaba Maricruz totalmente débil esta jugadora, remata, ahí estaba Maricruz, cuidado, Maricruz. El árbitro central dijo... ¡Pare! ¡Ay, pare! Digo, el árbitro central dictamina aquí una falta, Eduardo.
1: Sí, muchísimas gracias. A ver, luego de este partido.
2: Listo, hermanas de Coro Sinairio Bamba y Diestra de Dios. Por favor, ya estés en listas, queridas hermanas.
1: Muchísimas gracias, entonces, Sinairio Bamba y Diestra de Dios Guamote, para que estén listas. ¿Y cómo están observando el partido? A ver, ya mismo vamos a preguntar también a la activa, ya mismo nos vamos con un micrófono, a ver cómo la están observando, cómo están apoyando a su equipo.
0: Así es, saque lateral a favor del sembrador, viene con todo, no pudo concretar el tercer tanto. Maricruz estaba totalmente débil en las piernas, para eso come solo chitos. Para eso está solo Conchitos, viene con toda Anita, pero ya estaba tranquilamente. Corderito rechaza, Esther Gualán, cuidado Esther, no hagas esas bromas, cuidado, golazo, te la comiste, tenía esta posibilidad, casicito, viene otro Maradona, Juanita Maradona buscando a Maricruz, pero ya estaba Luz María, rechaza el balón el de Corderito, recupera Maradona, Maradona con Maricruz, le mata, golazo, gol de Maricruz, anotando, ya tenía casi cuatro posibilidades, pero ya estaba en la quinta, así dijo, no tengo que perdonar, y anota el tercer tanto, golazo para el Radio El Buen Sembrador, 3-0 para Corderito, viene con todo Corderito, ahí estaba, tranquilamente rechaza el balón, tiro de esquina, a favor de Corderito, el árbitro central, José Manuel Cepeda, desde la ciudad de Ambato, en estas horas de la tarde, ¿qué pasa ese balón? No es ese balón, hermana María Juana, tranquila, no se equivoque, comente Eduardo.
3: Nos movimos hacia la derecha.
0: Gracias, Patricio, la voz oficial de esta semana que va a estar compartiendo y llevando toda la información, y nosotros ya mismo nos vamos al palco central para conversar también con la afición deportiva, Patricio. Así es, gracias. Saque lateral a favor del equipo Corderito. Viene con todo, ahí está Corderito, buscando a quién, pero no la tuvo nadie. Saque lateral a favor del sembrador con Maradona. Maradona buscando a Maricruz. Maricruz remata totalmente equivocado. Maricruz, ¿qué pasa? ¿Qué pasa, Maricruz? Tranquila, calma, por favor. Ahí viene Luz María con todo de Corderito. Otra vez recupera Maradona con Maricruz. Maricruz con Anita. Anita con su 7 vidas. Cuidado, ese 7 vidas parece talla 42. Punta de acero, dice. Tranquilamente, remata nomás con todo. Ahí estaba Maradona. Cuidado, Maradona. Tranquilamente. Viene Anita con todo. Ahí estaba rechazando el balón Corderito.
1: Gracias, Patricio. Acá ya tenemos a nuestro hermano Isaí, más conocido como Chito.
0: ¿Dónde estás, Eduardo?
1: ¿Dónde estás viendo el partido, Chito?
4: Así estamos observando de la mejor manera desde San Gisel Alto. Cordiales.
0: Saludos, Isaac.
4: Así estamos. Mil gracias. Aquí estamos observando de la mejor manera. Dos equipos juegan muy bien, pero esta tribu casi la cuarta llegada para equipo de San Gisel Alto. Así estamos, cordiales saludos a todos los que están en sintonía en esta tarde, cordiales saludos.
0: Gracias, Isaac, en la parte sur.
1: Muchas gracias, seguimos, Patricio.
0: Gracias, Eduardo, gracias, está con la aficionada, visitando a la aficionada, dando la bienvenida. Abogado Eduardo Guadal, también es presidente de la iglesia Perla Pungo. Gracias, saludando al palco, también ahí estaba nuestro amigo Rolando, Galo, Jaime, toda la familia Valente, saludos cordiales. Ahí estaba, saque lateral, a ver, saque de puerta a favor del equipo de Corderito. Busca con quién jugar Juanita Lema, tranquilamente jugando con...

0: María, pues María totalmente equivocada, mano, sino árbitro, pero el árbitro también está, parece, está asustado de viendo a sus jugadores, viene con todo, remata, cuidado, totalmente equivocado, saque de puerta a favor del equipo de Sembrador, ahí estaba Juanita buscando con quien, no la tuvo nadie, cuidado madrinas, tranquilamente, no cruzar por la cancha, tenga la bondad, ahí estamos viendo, saludos Eduardo, ahí tiene aficionados.
1: Muchísimas gracias, nuestro hermano Enrique también quiere saludar.
0: Equipo de Corderito. Busca con quién jugar Juanita Lema, tranquilamente jugando con Luz María. Luz María totalmente equivocada, mano sin árbitro, pero el árbitro también está, parece, está asustado de viendo a sus jugadores. Viene con todo, remata, cuidado, totalmente equivocado, saque de puerta a favor del equipo de Sembrador. Ahí estaba Juanita buscando con quién, no la tuvo nadie. Cuidado, madrinas, tranquilamente, no cruzar por...

0: La iglesia Perla Pongo. Aquí estamos los hermanos de la iglesia Redil de Cristo, casi toda la iglesia, respaldando desde hoy día hasta el día viernes, hermano Eduardo, hasta el día sábado. Vamos a ir abriendo la carpa todo y estamos aquí todos los de diáconos, ministros y ya mismo va.
1: ¡Cuidado, viene Maradona, Juanita! ¡Cuidado! ¡Nancy, digo, perdón! ¡Maricruz, ahora puro concretar!
2: Muchísimas gracias, Wauki Enrique. También tenemos a nuestro Wauki Manuel.
1: Gracias, Enrique. Mira, director, ex contador de CDN 436, Enrique Bolán. Saludos cordiales desde las cabinas de... por acá.
2: Gracias. Ok, Manuel, buenas tardes. Imagina Rico Kongi, Warmi Kunapa, Pukjaita.
3: Bueno, buenas tardes. Que rato, Achka, Suma, Rico y Kunakan, Majin Kunaka, Achka, Hatun, Botos Kunat, Chora Shamushka, Maikunak, Chusa, Chusa, Suja, Ochila, Suja, Hatun, no sé, Imalea Tokurka, Majin Kunaka, Juilata, Sofrigun, Nacho, no sé, Imalea Tokunka. Bueno, Suma, Mikanya, que rato, director técnico, Skarto Kanya, Paikuna Kutin, y Ajichikun. Kanka caemos en la kangue, kanka caelado, vamos a querer en la kangue, no es para vos, Eduardo.
2: A ver, Patricia, bueno, algún comunicado.
4: Bueno, punto de hidratación, pichubi, voy a chisata, tuki, kunama. Equipos, obligadamente retiran a carganguichi reglamento, chay reglamento, pimikan, changaji, bayeta, sentillo, tradicional, kanakan. Especialmente que era tu buen sembrador, can trajes casi actuales, por favor, charinguichi, 2 minutos, segundo tiempo para corregir nada, porque reglamento fuera acá y casi ñaña bueno el reglamento, charish, para de pronto equipamos, por favor. Valleta, centilla, changashi, completo ganará.
2: Así es, gracias. Gracias, Manuelito. Así que, bueno, ¿qué tal de este primer campeonato relámpago de Indoor Damas elegidas para servir?
5: Bueno, estoy muy contento y alegre también a los aficionados, también a los medios de comunicación, quienes están emitiendo la señal desde San Gisel Alto. También es un momento muy recordatorio, y esto ya es para la historia también, a los hermanos que nunca han puesto poncho, están puestos, al José Manuel de Ambato, él sabe andar de leva, pero ahora estoy viendo de sombrero, de chancleta, que dice, no sé, de la mujer, será de apargatas, dicen, pues no sé de quién será, pero ahí están, representando la cultura de San Gisel. Muchas gracias también, es muy emocionante, a las hermanas, también con botas, por eso le decía, algunos están con 7 vidas, algunos están compartiendo, algunos están cambiando. En este momento están midiendo la talla de las botas también.
2: Gracias, Wauki Manolito, Katinchi Kailadota, Yukanchi Noticiero, el buen sembrador, Wauki David, Paimi, cada Tutamonta y cada Chishi, Noticia Conata Huillan. Manos Noticia Conata Corin, Wauki David.
6: Buenas tardes, Wauki Spanes, Tukigunat Saludani, Noticia de Manat Tukurin, Jaki Gunasolo, Maipiga Políticas, Asabe Wakin de Yokanchi Noticias Rikuspa, Jaki Gunatiekpi, Mamita Gunu, Wakachi Yachinchi, y Matuman Rey Tukunchi Noticias Rikuspi, Gunia Wizanakskanta Gunchi Wauki Eduardo.
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2: Yo solo pay David, bueno, charinchi, yo conchi, boqui, Roberto Gamán, yo solo pay chamuscamanta. Parlación, saludación, afición deportiva, San Gisel, Caipi, Tia Conchigui, somos partido, Tosico Conchigo, aquí Roberto.
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1: Así es, muchas gracias, Patricio, gracias, seguimos. Muchas gracias, Roberto Guamán es auspiciante oficial de 5CAM. Muchas gracias, Robertín Guamán. Gracias por el auspicio, gracias. Continuamos con la narración. Viene Corderito con todo. Ahí estaba Juanita, portera, Juanita, pasando uno, pero no tuvo con quién. Pero ahí estaba jugando la jugadora de Corderito. Corderito con quién. A ver, señoritas, por favor, aficionadas, tenga la bondad. Tenga la bondad. Canchucupe, campe, cambiarinaga, manatienga, son el canchín clarito, tan. Adelante, Eduardo.
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1: Patito Jumare, Patito Jumare.
3: Bueno, Pato. Gol, mi área, Kiko.
1: Gol. Adelante, Eduardo.
3: Bueno. Bueno, aunque Eduardo. Y así tengo yo que te ponen en útil a Nispavé.
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1: Así es, muchas gracias, bueno, gracias David, gracias, golazo, ya está la media docena para el Radio Luis Sembrador, ahí estaba Maradona, ahí estaba Niño Moy, Maricruz.
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1: Después de este partido, un ratito, después de este partido, Sinaí Riobamba versus Diestra de Dios, Guamote, por favor, se alista.
2: Gracias, Patito. Bueno, Patito, Shaikun, Nachu, Rimana, Sinchikan, Nachu, Chaimanta, ahí está tu samacha.

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2: Así es, a tener, con favor de Corderito. Viene jugando, ¿con quién? Buscando a Juanita Lema, pero no la tuvo, no la pudo a parar el balón. Saque de arco, a favor de equipo Sembrador. Viene Juanita Gualán, marcador va 6 para Sembrador, 0 para Corderito. Así estamos, ya estamos en la parte complementaria, en el segundo tiempo. En contados minutos estará terminando el partido. Maradona jugando, ¿con quién? No tuvo a nadie, ahí estaba Maricruz, bautizado como Moisés Caicedo, Niño Moy, ahí estaba jugando, ¿con quién? Ahí estaba jugando el jugadora de Corderito, está media triste está Corderito. A ver, Eduardo, saludos, ¿con quién se encuentra en la parte oeste del estadio?
0: Dios le pague, vamos a hacer una pausa comercial, díganos, vamos a invitar para la campaña de nuestros hermanos de Pulucate. Estoy con nuestro hermano presidente, hermano Marianito. Buenas tardes, invitación a Arikan Conapis. ¿Kay Kisa o Shama Kisa Charingichi Tananakuita?
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0: gracias. Seguimos, Patricio.
2: Gracias, gracias. Ahí estaba Maradona haciendo temblar a la portera Juanita. Ahí estaba, viene Maricruz. Maricruz viene con todo, pero totalmente débil está Maricruz. Para eso está solo en la casa comiendo chitos. Saque de arco a favor de Corderito. Viene, ahí estaba la portera Juanita. Juanita jugando con Luz María. Luz María mucho sonriendo con los del Sembrador. Ahí estaba Maricruz. Maricruz haciendo su taquito tradicional de... Desde que estábamos en colegio, desde ahí, no se olvide esos taquitos que hacen. Ahí estaba Esther Wallan, aparando, ¿con quién? Totalmente equivocado, creo que está cieguita Esther. ¡Cuidado, Maradona! ¿Qué tal? ¡Gol! Del equipo Sembrador con Maradona, con el nombre... ¿Cómo se llama? Silvia Lehmann. Anota la séptima desde la cancha del Sembrador y un balonazo a la portera, no pudo atrapar el balón y vino la séptima para el Sembrador. ¿Cómo está viendo este partido, Eduardo? ¡Emocionante!
0: Sí, Dios le pague, pero preguntemos a la afición deportiva de la tarde. Imagina, Panico, Riku Kungi, Kasasina, Sumac, partido, Tapani. Manate, yo como Manate, me ha hecho un Patricio. Bueno, seguimos por aquí.
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2: Pasa, Daniel, ¿por qué bajaste el volumen? Muchas gracias. El árbitro central dictamina. Termina el partido. Ahí estaba Esther Gualán también, con buen defensa como Niño Moy, digo, como defensa de Ecuador. William Pacho. Parece William Pacho, no más tarde, y Esther Gualán tranquilamente rechazando el balón. Así es, marcador, ¿cómo quedamos? 8 para el equipo de Sembrador, 0 para el equipo de Corderito. Daniel, ¿qué hiciste en los micrófonos? Adelante, Eduardo.
0: Hola. Gracias, Daniel. Bueno, primero, ya que salten a la cancha los hermanos de Sinaí, hermano, Sinaí Riobamba.
2: Sí, Sinaí Riobamba versus
0: Guamote, por favor.
2: Guamote, diestra de Dios, Guamote, por favor, al estar. Ahí viene William Pacho.
0: Hermanos árbitros.
2: Entregando sus zapatillas a su marido.
0: Darán controlando, ¿no?, el tiempo, por favor. Darán controlando el tiempo. Bueno. Ya, pita nomás, señor árbitro, por favor, nuestro hermano. ¿A quién le toca ahora? ¿Otro árbitro?
2: Ahorita viene el árbitro central, Alejandro Buenoleman.
0: Ok, Alejandro, tenga la bondad.
2: Ok, Alejandro Buenoleman. Viene el árbitro central. También estaremos en vivo ya en contados minutos en Impacto TV. Nuestro amigo Gallito ya se encuentra acá, ya estaba volando desde Panteón acá.
0: Torre Loma.
2: De Torre Loma, directamente acá con sus alitas, fatah, fatah.
0: Gracias, gracias. ¿Qué tal, Oki? ¿Qué tal vio el partido? Usted estaba comentando, él juega más que yo, decía.
2: Ahí está Di María.
0: No quiere hablar. Pero dijo, él ha sabido jugar muy bien esta semana, voy a contratar, dijo, para el equipo. ¿Qué equipo van a participar? Ya se ha olvidado del equipo. Está Riobamba. Así que gracias a la familia Pilamunga. Van a rimas a Ningunaca. Pagui Chichate, Pagui Boquipastor, Pagui Tucuicuna, diestra de Dios, Guamote Manta, Canca y Ladoman, Pagui
2: Chichate. Va a ingresar Eduardo
0: Tránsito.
2: Eduardo, va a ingresar diestra de Dios.
0: Ya, vamos a ver, vamos a ver.
2: Vamos a ver el ingreso de diestra de Dios. En el arco estará. Pasará la nómina, por favor. Diestra de Dios. A ver.
0: ¿Qué pasa, Nancy? Vamos a hacer el ingreso.
2: No estés enojada, por favor. Ah, Esther, devuelve la mesa. Ya está diestra de Dios. Se alista Sinaí también con sus números 01. 01 está ahí, diestra de Dios. Estamos en vivo para la radio Buen Sembrador desde las canchas de la Unidad Educativa Sanguisar Alto, el árbitro central, nuestro amigo y hermano Alejandro Guanolema, desde la comunidad de San Bernardo, residentes en la ciudad de Cajabamba, de Pincha La Unión. Así estamos en estas horas de la tarde. Hasta eso saludemos a Eduardo. Saludemos a Eduardo.
0: Mejor, muchas gracias, hermana. Tránsito desde Ambato. Imagínate, Cambacosa, Puxachi, Tarico, Gorgangue. Cambacosa, Puxachi, Gorgangue. Arme con la palabra, Chocascashi.
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0: ¿Qué pasó esta mañana? ¿Qué es eso que hizo el partido?
5: ¿Qué hizo el partido? Piñuca, Puxachisa, ¿qué hizo Guata? ¿Qué hizo preparado? ¿Gana Gaviña Chaipo?
2: ¿Pague? Indicaciones de dar. Vamos a escuchar indicaciones de parte de la Gloria Valla. Aquí está con ustedes.
5: Bueno, Torre Patricio. Ingreso. Una aclaratoria. 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pronto, Shuglano Manta, ayuda a cuidar a Pichachan. Chaita, por favor, disculpa esta mañana, chiqui. 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
0: Ingreso, por favor, señor árbitro, pito para que ingrese.
2: Señor árbitro, por favor, señor árbitro, ya, por favor. Ingreso las sudaderas de Sinaí. Viene Martita, Martita Pilamunga con el número 0001 con su tapa sumello. Así estamos viendo. Especialista, pida taxi, pida taxi. Ahí está haciendo el ingreso. Pues viene la jugadora sin nombre. Tenemos de Rosa.
0: Pero tiene números, números tiene.
2: Tiene números, Rosita Parco.
0: Números, ahí vea Pato.
2: Gracias, gracias. Ayúdame, Eduardo. ¿Usted conoce? Usted es de San Bernardo. Gracias, San Bernardo. Nada, nada, Eduardo. A ver, Eduardo, ahí también está Diestra de Dios.
0: Diestra de Dios, un promoten. A ver, Chichacta Nancy, Pucha Grincal.
2: Ahí está Nancy.
0: ¿Cómo se llama?
2: A ver, Nancy, saluda al público. El público está acá. Por favor, no se equivoque. A ver, Nancy está perdida.
0: Nancy, no te asustes, tienes que parar.
2: Eso, Nancy, muy bien. Ahí estaba Nancy saludando al público. Aplausos, por favor.
0: Aplausos, aplausos.
2: Saluda al público. Así estamos, Panicona. Ahí está Nancy Olan con su sonrisa de oreja de orejas. Ahí estamos viendo en estas horas de la tarde el árbitro central dando algunas indicaciones. Siete vidas y aparece como canillera, ¿no es cierto, jugadores? ¿Qué dicen? Parece canillera, ¿no? Sandalia no puede. Puede jugar siete vidas. Así estamos viendo en estas horas de la tarde. Gracias a todos los que están en la sintonía. Y saludos cordiales a los que están a través de Impacto TV. También estamos en vivo. A través de Radio El Buen Sembrador. También estamos en vivo desde la comunidad de San Gisel Alto. Para cada uno de ustedes. Ahí está el árbitro central, Alejandro Guanolema, dando algunas indicaciones. Estos son los entre primas van a jugar. Entre familia. Algún tiempo estaban en Sinaí y ahora están en Diestra de Dios. Así estamos. A ver, ¿qué están haciendo? Un reclamo. A Alejandro no puede mentir. Alejandro también conoce. También conoce con el número 4.
0: Están con los hermanos entrenadores también. David es, está.
2: Saludos a nuestro amigo Iván. Iván está como entrenador de las damas. Bienvenido, Iván. Tome asiento. Gracias. Dirección técnica, Iván Yungan. El árbitro anuncia la portera. Como el portero de Ecuador de la selección, ¿cómo se llama? Cuidado, ahí está. Sinaí con todo. Viene con todo, Sinaí. Sinaí ahí estaba, tranquilamente. Rechaza el balón. Viene diestra de Dios. ¿Jugando con quién? Viene diestra. Sinaí ahí estaba, rechaza el balón. Sinaí con todo, con el número 10 de Sinaí.

0: Ahí estaba buscando para Juanita con el número 11. Ahí estaba, recupera el balón de parte de Diestra de Dios. Retrocede, jugando con quién. No la tuvo a nadie, cuidado esos taquitos. Estaba equivocadísima con sus tacos. Saque lateral a favor del equipo de Diestra de Dios de Huamote. Viene con todo, rechaza Rosita. Rosita Pilatazzi, tranquilamente, cuidado. ¡Gol! La portera estaba corriendo a atrapar el balón, pero Natalie Yungan tranquilamente, un autogol. Eduardo Comente, este autogol, primer tanto para el equipo de Sinaí, con un rematazo de Rosita Pilatazzi. Eduardo,
1: Dios le pague. Vamos a preguntar a la afición cómo está viendo el partido, Pani. Luz María Quispe, imagínate, Ricucongi.
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1: Gracias, Patito. Seguimos. Estudios Centrales.
0: Así es, gracias, Eduardo. Viene Nancy, la portera de Diestra de Dios, totalmente equivocado. No la tuvo nadie, pero tranquilamente Sinaí. Viene con todo, Sinaí, con número 10. ¿Ves? La jugadora número 10 viene con todo, tranquilamente, pasando uno, pero ya estaba otra vez. Diestra de Dios viene con todo. La número 11, Juanita, ya estaba otra vez. Viene con todo. Ahí estaba. No la pueden jugar con Anaco, con Changalli, con Baeta, pero remata en su cuerpo. El árbitro central, ¿qué dice el señor árbitro? Que saque la gorra, puede ocupar tapasomero, pero no la gorra. Así estamos viendo en estas horas de la tarde. Marcador a favor del equipo de Sinaí de San Bernardo. 1 para San Bernardo, 0 para Huamote. Diestra de Dios viene con todo, remata. Cuidado la portera, cuidado, autogoles, Anaín. Cuidado, ahí estaba número 9 de San Bernardo. Ahí estaba Nancy Gualán con todo. Nancy rechaza, pero ahí estaba otra vez jugando. Sinaí de San Bernardo, totalmente equivocado. Saque de lateral a favor del equipo de Diestra de Dios. Diestra de Dios con todo. Ahí estaba tranquilamente. Rechaza el balón. No la tuvo nadie. Saque lateral. ¿Qué dice el señor árbitro? Saque lateral a favor del equipo de Diestra de Dios Huamote. Jugando con Rosita de San Bernardo. Totalmente equivocado. La portera está descansando, Eduardo. La portera de Sinaí de San Bernardo está descansando. No llega ni un balón.
1: Dios solo pague, ñuca, lado pitiaco, mamita, cuna, allí, upana, tayachashkanin. Diestra de Dios solo está jugando con 6, nin, cotin, Sinaí, conaca, 7, pukyakushka, nachon. Ventaja, tacocuncuna, Diestra de Dios, Huamote, o manakespukamana, pukyakuna, tía, yachin, nachon.
0: Ahí estaba Nancy Gualán, deja la portera, viene Nancy, cuidado, les parece, ¿cómo se llamaba el jugador? La porchila, a ver, así es, ¿no es cierto? Sí, casi Chilaver nomás viene con todo ahí, viene con todo, con balón hacia Tuertatultala, pero viene. Ahí estaba Nancy, mírame, ¡ey, cuidado! Cuidado a nuestra madrina, a Niño Moy.
1: De la selección de Colombia, Higuita también parece, ¿no? Higuita también jugaba así.
0: Claro, así estamos viendo, partido emocionante. Ahí estaba, rechaza el balón, la jugadora de San Bernardo. Diestra de Dios recupera el balón, no la tuvo nadie. Ahí estaba jugando, ¿con quién? Ahí estaba otra vez la portera, cuidado con todo, rechaza el balón. Diestra de Dios recupera el balón, Diestra de Dios, cuidado. El árbitro central dictamina que una falta, pasó el temblor, Eduardo.
1: Muchas gracias, el señor árbitro sacó la primera amarilla.
0: Tarjeta amarilla para la jugadora Rosa Pilatazzi, amarilla. Cuidado roja, Rosita. Cuidado la roja. Eduardo, comente.
1: Muchísimas gracias. Listo, Glorita, después de este partido, ¿quién juega ya para que estén listos, para que ya estén preparados el siguiente partido? Y la afición sigue llegando para alentar a su equipo, a su iglesia, a su ministerio, a mi hermana Patricia.
0: Así es, después de este partido, por favor, alistarse. alistarse las hermanas de coro israelitas de Sasapud versus Sinaí de San Bernardo. Ahorita, ¿quién está jugando? Sinaí Riobamba. Ya, muchas gracias, muchas gracias. Cuidado, no me pegues. Gracias. Yo le digo, ¿quién está jugando ahorita? Sinaí Riobamba. Entonces, me da miedo. Muchas gracias. Ahí estaba jugando Sinaí de Riobamba. Viene con todo, diestra de Dios. Tranquilo, David, no me hagas cusquilla. Yo empezando a reír, no aparo. Ahí viene con todo, diestra de Dios, viene con todo. Pero ahí estaba Sinaí Riobamba, rechaza el balón. Saque de esquina. A ver qué dice señor árbitro. Saque de arco, dice señor árbitro. Saque de arco a favor de Sinaí Riobamba con la... hermana Martita Pilamonga jugando con el número 9, buscando a número 10. Esta señorita también juega bien, retrocede el balón. Sinaí San Bernardo, Sinaí de Riobamba, perdón. Ahí estaba Rosita, rechaza el balón. Diestra de Dios, remata, pero la portera manotea el balón y el baloncito ya estaba fuera del arco. Casi, casi vino la primera. Para diestra de Dios, diestra de Dios, Guamote, Eduardo. Eduardo.
1: Gracias, el árbitro dijo que el gol queda anulado porque topó, pues esto arriba en los parantes, diríamos, para sí, jugar básquetbol.
0: Así es, aquí lateral a favor de diestra. Diestra de Dios, ya, ¿quién hizo cambio, no? La portera solita hace cambio, solita hace ingreso. Nada, que no avisa, Nancy hace así, nada. Tranquila, Nancy, cuidado. Cuidado, amarilla. Completaron acá la mesa.
1: Gracias, Patricio. Hasta eso vamos a hacer saludar a nuestro hermano José Manuel.
0: Bienvenido, José
1: de
0: Manuel.
1: Cajabamba.
0: Cajabamba.
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3: Ok. Eduardo, buenas. 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
0: ¡Gol! Del equipo Sinaí de Riobamba. Vino el segundo tanto con la pierna derecha. Ahí estaba jugador número 10. Remata totalmente equivocado. Casi, casi un balonazo a la hermana Elena. Adelante, Eduardo.
3: 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Seleccionados. 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
1: Yo solo pago que José Manuel Cajabamba Manta, saludan, saludos de Radio Pepichari Conchi, el buen sembrador 100.1
0: y señal abierta.
1: Impacto TV Pepichari Conchi y Rico Riconchi.
0: Así es, señal abierta.
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1: Dios solo pague. Gracias, Patricio. Seguimos.
0: Gracias, gracias. Continuamos con la narración. Viene Sinaí Riobamba con todo, cuidado. Ahí estaba con todo, rechaza, diestra de Dios. Ahí estaba Sinaí San Bernardo. Sanía tranquilamente con número 10, mira cómo juega. Pues ya parece que vamos a contratar para Cuba Damas. Así es, viene con todo, Sinaí. Ahí estaba otra vez Nancy Gualán con su peso ahí empujando. Cuidado, cuidado. Ahí estaba jugando, ¿con quién? No la tuvo nadie. Jugando con Natalie. Natalie no puede jugar con siete vidas. Natalie no puede jugar con siete vidas. Si en siete vidas, sí es defensazo, Natalie. Ahí estaba jugando. ¿Qué dice el señor árbitro? Van recorridos nada más y nada menos. Van recorridos 8 minutos de la primera parte. Ya mismo se termina el primer tiempo. El árbitro central dice que no va más, Eduardo.
3: Sí.
0: Marcador a favor del equipo de Sinaí de San de Riobamba. 3-0 para Diestra de Dios.
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3: Vaya, ok, Luis. Seguimos, Patricio, en estudios.
0: Muchas gracias a toda la aficionada deportiva, quienes están en la sintonía, también quienes honran con la presencia en estas horas de la tarde, siéntanse en su casa. 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Eso es solo por cumplir 48 años de la llegada del Evangelio. 58 años.
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7: Seguimos, Patricio, en estudios.
0: Portera, la portera de diestra de Dios y el árbitro central dictamina saque de esquina a favor del equipo de Cinei de Riobamba, jugando con quien, buscando, pasando, cambio de lado, jugando ahí, jugando con número 11. Ahí estaba Nancy Gualán, no la pudo concretar, no la pudo hacer nada, pero tranquilamente rechaza el balón, saque lateral a favor de diestra de Dios. Viene diestra con quien, ahí estaba Rosita Pilataxi, remata el balón con todas las fuerzas que tiene. Así estamos viendo este partido, estamos en vivo a través de 100.1 Estéreo El Buen Sembrador de la comunidad de San Gisel Alto para cada uno de ustedes quienes están en la sintonía, también Impacto TV, Radio Online Impacto TV, estamos en vivo. Gracias, saludos cordiales a todos quienes están en la sintonía. Viene con todo, Natalie rechaza, ahí estaba, cuidado, cuidado, viene con todo, ahí estaba, cuidado, y un gran rechaza el balón, ahí estaba Martita Pilamunga, tranquilamente atrapa el balón. Martita estaba más que segura que un candado, que un candado viro. Así es, Eduardo, ¿qué tal? ¿Cómo estás? ¿Dónde te encuentras, Eduardo? No observo. Ahí ha estado.
7: Está en camerino. Sigue Eduardo. Bueno, primo José, buenas tardes. Imagina que con que hizo un partido.
8: Primo Eduardo, buenas tardes. Ya está Bancari que Iglesia Perlapungo. 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
7: Y allá puso Granguichi, Caipaguasa, Canconapa, equipo. ¿Prepara Iscanguichi o Chasa Samunguichi de repente?
8: 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que lo pasan a cuna.
7: Bueno, Dios solo pague, Dios solo pague. Seguimos, Patricio.
0: Gracias, Eduardo. Gracias, gracias. Gracias a todos los que están en la sintonía también. Gracias a los que están honrando con la presencia de diferentes comunidades. Gracias, gracias. Un abrazo inmenso de rompe costillas de su amigo Patricio Gualán. Así estamos acompañando. Viene Natalie jugando con Nancy, pero no la pudo concretar. Nancy está bien agotadísima, un cambio está listando, señor director técnico Iván, por favor, un cambio dice, señor árbitro, juegue nomás, tranquilo, ingeniero, tranquilo con su tapasomero. Ahí estamos viendo, saludos cordiales también a los hermanos de Pulucate también. ¿Dónde está Juanito? Yumisaca también está acá, aquí presente. Ya se ha ido, aquí está, Master. Saludos, gracias Juanito también por el respaldo. Gracias por honrar con la presencia acá en la comunidad de San Isidro, la iglesia Perlapungo. Gracias Juanito, Yumisaca también está aquí presente. Ahí estaba la jugadora de diestra de Dios, viene con todo, Sinaí de Riobamba, rechaza Rosita, mira Rosita cómo juega, ¡ay, cuidado! Martita, tranquilamente, aprenda Martita, mira cómo tapa, primo el que está al lado de Eduardo, ¿cómo se llama? Se me da el nombre.
7: José.
0: Primo
7: José,
0: aprenda a tu sobrina, la Martita.
7: Bueno, gracias. Elenita de Pagachichon, Elenita de Mascaparicum, ya, conga medio chakiriku, gaya, can, Tapuzun, imagínate con qué hay partido tam.
0: A ver, después de este partido, Eduardo, espera
7: un ratito ya.
0: Después de este partido, corre Israelitas versus Sinaí de San Bernardo. Se alista, por favor, Israelitas versus Sinaí de San Bernardo. Eduardo.
7: Gracias, Elenita. ¿Qué tal? Cambio de equipo gana con Cayrato.
9: Adiós, Rupa, ya estaba en Carica. Y esta semana, yo con Chimanda, es que le te gana con Chimanda.
7: ¿Repasa Chirkangi o Mana?
9: Repasa Chirkangi, a Shalat.
7: Ya, ¿qué tal? ¿Por qué Mana es Mana Kampuzangi?
9: Ya, yo que tengo Kampuzangi de Puzas, final Puzas.
7: Ya, Dios se lo pague. Dios se lo pague, Elenita. Paigona ya caigado, Moncán.
0: Gracias, Eduardo.
7: Ah, caerado nunca escapani, directora.
0: Gracias, Eduardo. Elena también es auspiciante oficial para 5K.
7: Ah, gracias, Elenita.
0: Cauña, Cauña Ñan.
7: Dios se lo pague. Saludos a un capitana del equipo, directora de coro.
9: Pague, hermano José, y tú que más na caipitana na cosca toricuna, y cuna, taitamito, chutip saludanch. 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
7: Dios se lo pague. Leo Kaipikan, Leo Kan entrenador Lucani Ningmi, ¿qué tal entrenachirkangi?
10: Bueno, saludos Tuki Kaipika, hermanos y organizadores. Bueno, en realidad caipi kai equipa uña y guacuna hay cierto paikuna kai kingsa uchila kuna encena kunguna tanto profesionalmente chay kuna kaiman samuska kai chishi nyukanchi koropi participan paikuna y chay kuna wan caipi paikuna ya chiquita tariku chikungun
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7: Gracias, Patito. O seguimos.
0: Gracias, Eduardo. Así estamos en estas horas de la tarde. Catito me conita de mano, Kiko, Pabnico. Rimago me conita de Carasení, Sustaricuni. Así es. Bueno, ahí estaba jugando. Sinaí de Riobamba viene con todo. Marcadora, ¿cómo estamos, Eduardo? Marcador.
7: 3-0.
0: 3 para Sinaí.
7: Riobamba.
0: 0 para el equipo Diestra de Dios Omote. ¿Qué pasó, Diestra de Dios? Saque lateral a favor del equipo de Diestra de Dios, jugando con el número 48. Ahí estaba jugando Red, mata el balón, pero tranquilamente 0-1. La portera estaba, se solicita Emanuel, nómina, por favor. Necesitamos la nómina de las jugadoras, quienes estarán saltando a la cancha a demostrar sus habilidades. Ahí está Nancy, viene con todo, Nancy viene, pero ahí estaba tranquilamente de Sinaí de Riobamba, rechaza el balón, viene con todo, cuidado con nuestro amigo Rodolfo Pilamunga, casi da un balonazo en su tabla gorra, Eduardo.
7: Dios lo pague, Patricio, ñame, ñala, chayamo grinchi, ñala, vuelta de Cucunchi. 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
11: Muchas gracias hermano Eduardo. Bueno, nosotros somos del equipo Colinas del Sol, venimos. Gracias por la invitación, ¿no? Vamos a dar todo lo mejor de nosotros. Esperamos llevar el primer lugar.
7: Ya, muchísimas gracias, Colinas.
0: Piunri Margangi.
7: Yucanchi, Shakta, Elías.
0: Cepeda.
7: Elías Cepeda, más conocido, Chala Puguarme, Piunri Margangi.
0: Ah, ya. Gracias, Chalita, por mandar a su esposa. Aquí está, tranquila. Si has llegado a San Isabel Alto, cuidado, no desconfíes. Saludos cordiales en Riobamba. Ahí estaba Diestra de Dios, rechaza Sinaí Riobamba. Rosita Pilataxi rechaza. Ahí estaba con todo. Cuidado. El árbitro central dictamina que hay una mano. Una mano. A ver, ¿qué dicen? Saque lateral, dice. Saque lateral a favor de Diestra de Dios. ¿Qué dice? Juegue, dice. Tranquila, juegue, dice. Ahí estaba jugando. Cuidado, Nancy. Estaba totalmente equivocado y débil. Hermana Nancy está bien cansada y agotada. en estas horas de la tarde. Saque lateral a favor de Sinaí de San Bernardo. Eduardo, ¿con quién vamos a dar el micrófono en estas horas de la tarde? Saludos.
7: Vamos a dar paso a su amigo, a su colega, Cangona de Mástiga Panacungichi.
0: Mire, con Maratoso.
7: Pato y Fausto.
0: Saludos. Saludos, Faustín Anirema.
7: Va a invitar para el día viernes, dice Faustín.
0: En la
7: planta. Digo, para mañana, baja. Para mañana.
0: Saludos a toda la audiencia, Faustín. Buenas tardes.
12: Buenas tardes, buenas tardes, Kikona, Panicona, Tukika y Picacona. Achka, saludos. Achka, saludos.
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12: 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Bueno, yo con Chicona, que ya te reconoce en...
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1: Oye, Betty. Así es, por favor, alistarse. Tenga la bondad, salte a la cancha. El equipo de Coro Israelitas de Sasaput versus el equipo Sinaí de San Bernardo, por favor.
2: Listo, ya pita el señor árbitro. Pita el señor árbitro.
1: Señor árbitro central.
2: Yo canché Joaquín.
1: José Manuel Cepeda.
2: José Manuel Cepeda. Por favor, tenga la bondad de pitar. Fuerte invitación, Cayachichi. Y al campeonato lindo, el Cayarín.
3: Dios le pague. Calla a las 13 horas, manta. Inauguración, Charizu, igual. Inauguración, porque participan ya equipos Kishkarishka Kunam, equipos Chusco Iglesia Malta, invitados, Kanacho, invitados, diáconos Kuna, Kaya Pogja Kunga Kuna, diáconos Chusco Iglesias Kunamanta, y Kaya Chishi Pichanashaya, Chanashina Suma Cuadrangular Metianga, invitesca Kanguichi, Samu Panguichi, bueno, Mana Chishisa, Nacho, hasta Ocari. 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
2: Gracias, Patito. Seguimos a estudios. Ya mismo inicia el siguiente partido.
1: Así es, Eduardo. Así es, así es. Estoy en una llamada telefónica, por favor. Siga, Eduardo. Siga, por favor. No me interrumpa.
2: Ya. Allá, los organizadores, la mesa, por favor. Ya está el lado, mi atención. Dios se lo pague, pulucate, manta que pican, yo pensé que pastor que ya está ocupado, canquiscacón, ya nómina de jugador está.
1: Capitán de Sinaí de San Bernardo, por favor, disculpe, Eduardo. Capitán de Sinaí de San Bernardo y capitán de Israelitas, tenga la bondad, un ratito acá. Sigue, Eduardo.
2: Gracias. Pague, que con pulucate, manta, son los que han sido aquí, Juanito.
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1: Muchas gracias, Eduardo. Continuamos con la narración. Aliste, por favor, Bernabé también va a estar con los micrófonos, porque abogado Eduardo se va a la cocina, porque en la cocina necesita que ayude, por favor, a jalar las ollas, tenga la bondad. Así es, viene en estas horas de la tarde, ahí estamos ya, empezó el partido. Sinaí versus Israelitas de Sasapur. Ahí estaba Israelitas, jugando con quién, Israelitas, ¿no? Acá están Israelitas, Israelitas están acá. Ahí está Israelitas, cuidado, Israelitas viene con todo. Pero ahí estaba la portera de Sinaí de San Bernardo, tranquilamente atrapando el balón. Cuidado, no puede asentar, cuidado. Ahí estaba jugando, jugando con quién. Ahí estaba Israelitas, rechaza el balón. Israelitas, ¿con quién? No la tuvo nadie. Ahí estaba Sinaí, rechaza el balón. El árbitro central dice que juegue, juegue, juegue Israelitas, juegue Sinaí. Marcador 0 para Israelitas, 0 para Sinaí. Saque lateral a favor de Israelitas de Sasapur, jugando con quién, ahí estaba jugando con sus taquitos, viene pasando uno, viene pasando dos, pero ya estaba totalmente equivocado, el balón estaba más veloz que la jugadora. Comente Bernabé, saludos y salude al público en estas horas de la tarde.
3: Así es, gracias hermanos y hermanas quienes están en estos momentos acá en las canchas de la unidad educativa San Gisel Alto. Muy agradecido a cada uno de ustedes y estamos viendo los partidos de este partido. Los las jugadores están ellos siempre utilizan botas, entonces nada de novedad, pero algunos jugadores son de tiros largos, sí tiran fuertes y estamos viendo y primera vez en la historia estamos viendo los jugadores están jugando con botas en un campeonato patricio.
1: Así estamos viendo, marcador 0 para Israelitas, 0 para Sinaí, viene con todo, ahí estaba Israelitas, Israelitas pasando, ¿con quién? No la tuvo nadie, mire ese taquito, pero ya estaba con quién, ahí estaba Israelitas, cuidado. Cuidado, un balonazo al señor árbitro. Cuidado, ahí estaba. ¿Jugando con quién? Viene con todo, cuidado. Ah, vamos para Inguichi. Ya tenemos para Inguichi, man. Viene con todo, ahí estaba. Viene, Israelita, sin ahí. Cuidado, no topen el balón. Cuidado, no topen el balón. Ahí estaba, rechaza el balón con todo. Así estamos viendo. Marcador 0 para Israelitas, 0 para Sinaí. Viene con todo. Ahí estaba Israelitas. Israelitas pasando. ¿Con quién? No la tuvo nadie. Mire ese taquito. Pero ya estaba con quién. Ahí estaba Israelitas. Cuidado. Cuidado, un balonazo al señor árbitro. Cuidado, ahí estaba. ¿Jugando con quién? Viene con todo, cuidado. Ah, vamos para Inguichi. Ya tenemos para Inguichi, man. Viene con todo, ahí estaba. Viene, Israelita, sin ahí. Cuidado, no topen el balón. Cuidado, no topen el balón.

0: Ahí estaba con todo, no la tuvo, no la pudo parar el balón, pero ya estaba cansada la jugadora, está cansadísima, está jugando en estas horas de la tarde en las canchas de la Unidad Educativa San Gisel Alto. Eso estamos viendo. Ahí estaba jugando con quién. Israelitas viene con todo. Cuidado, Israelitas, después de este partido, por favor, alistarse después de este partido. ¿Quién juega, hermanas? Me vienen a comunicar acá, por favor. Emanuel Pulucate versus Nueva Esperanza de Cajabamba. Nueva Esperanza de Cajabamba. Ahí estaba Rebequita Hualán, está listando como defensa, como William Pacho. Ya está calentando con nuestro director técnico Enrique Huacho. Enrique Huacho, ¿dónde se encuentra? ¿Dónde se encuentra Enrique? Está concentrado, dice, en la cocina con las jugadoras. Está dando algunas indicaciones. Viene Sinaí. Sinaí buscando el primer tanto. Marcador 0 para Sinaí. 0 para Israelitas. Israelitas viene con todo. Ahí estaba Sinaí también. Con la mano empujando. Pero el árbitro central creo que no está atento a la jugada. Tranquilamente. Ahí viene Sinaí. Saque lateral a favor de Sinaí. Viene con todo Sinaí. Pero ahí estaba Israelitas. Viene con todo Sinaí. ¡Cuidado! Casi, casi vino la primera para el equipo de Sinaí de San Bernardo. El baloncito pasa, saludando a la portería de Israelitas de Sasa Put Bernabé.
1: Así es, con estos resultados vamos a los penales. No sé, con estos resultados a los penales. Mañana será la gran final de este cuadrangular, de este campeonato de las iglesias, de los ministerios. Quienes participan hoy y mañana será la gran final. El premio estarán entregando el día viernes, dijo así, ¿no? El día viernes entregan el premio, ¿no? Así es, entonces.
0: Así es, muchas gracias. Saque de esquina a favor de Israelitas de Sasapur. Cuidado, viene Israelitas, remata, Israelitas viene con todo, Israelitas, pero ya estaba otra vez Sinaí de San Bernardo, recupera el balón, rechaza el balón, el árbitro central dice juega muchachas, juega señoritas, cuidado, la portera estaba atento la jugada y atrapa en dos tiempos el balón, viene con todo, Israelitas rechaza, y Matukungi, Musparinjitsu, ay, ¿qué pasó? Ahí estábamos viendo en estas horas de la tarde, saque lateral a favor del equipo de Israelitas de Sasapur. Saludos cordiales a todos los hermanos y hermanas quienes están en la sintonía a través de 100.1 en la comunidad de Sasapur, nuestros fieles oyentes también. Existe pasión deportiva, estamos acompañando en estas horas de la tarde. Viene con todo Sinaí de San Bernardo. Cuidado, Sinaí de San Bernardo, ahí estaba, cuidado, Sinaí de San Bernardo, la jugadora pasando, retrocede el balón, buscando, ¿con quién? Ahí estaba jugando, atrapa el balón, ahí estaba Israelitas, rechaza el balón, Israelitas, cuidado, viene estos últimos minutos, está atacando Sinaí de San Bernardo, saludos cordiales en San Bernardo también, a todos los que están en la sintonía, a través de 100.1, cuidado.
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0: No, tranquilo, Bernabé, dice, nosotros siempre jugamos, dice, no se preocupe de nuestras piernitas, dice, nosotros caminamos 5, 6, 7 kilómetros a amarrar nuestros ganaditos, borregos, dice, por eso viene con todo, Sinaí, ahí estaba Israelita, rechaza el balón, viene con todo, ahí está, viene Sinaí de San Bernardo, cuidado, no la pudo concretar el primer tanto, está cerquita Sinaí de San Bernardo, el primer tanto está cerquita para San Bernardo, Bernabé.
1: Así es, pero nada está dicho todavía. Con estos resultados nos vamos directamente a los penales, porque debe haber cuidado las sandalias, aquí no respetan nada, porque con 7 vidas pueden darse, pueden sacar la pierna. Cuidado, chicas, cuidado, chiquitas, de repente.
0: Ay, señoritas, perdón, cuidado. Ahí están. Saque de arco a favor del equipo de Sinaí de San Bernardo.

0: busca con quién jugar. Israelita rechaza, remate Israelitas, un pase tranquilo, Israelitas, ahí estaba la jugadora de Israelitas, viene con todo, Sinaí recupera, viene contragolpe de Sinaí, Sinaí viene con todo, pase, pase, viene, cuidado, cuidado, cuidado, golazo. Gol del equipo de Sinaí de San Bernardo. Vino el primer tanto, el marcador 1 para Sinaí, 0 para Israelitas. Ahí estaba festejando el primer tanto la jugadora de Sinaí. Viene contra, cuidado, cuidado, cuidado, hermanas, tranquila. Viene el contragolpe de Israelitas, cuidado, saque de esquina a favor del equipo de Israelitas de Sasaput, viene con todo, otra vez saque de esquina a favor de Israelitas de Sasaput. Esta viene contra golpe de Israelitas, viene con todo. Ahí estamos viendo, Gloria, gracias con la agüita, Gloria, por favor, no se olvide de nosotros, estamos con la garganta bien agotada. Agüita, tenga la bondad, gracias, al menos me ofreciste, agüita nomás le pido. Gracias, ¿qué dice el árbitro? El árbitro central dice que no va más. Mira el primer tanto, el marcador, Bernabé.
1: Marcador está 1 para Sinaí, 0 para Israelita de Sasapú. Después de este partido, alistarse las jugadoras de Emanuel Purucate y la nueva esperanza de Cajabamba. De pronto aquí están los hermanos de la esperanza apuestita, dice, de pronto, dice, las apuestas. Así es, después de este partido, por favor, alistarse, esténse listas y listos. Por favor, estarán listitas sin, a ver, perdón, Purucate Emanuel versus Cajabamba, la nueva esperanza. ¿Dónde se encuentra? ¿Dónde están concentrados la esperanza de, a ver, la esperanza de Cajabamba, la nueva esperanza? Están concentrados acá, acá en la parte sur del estadio, están concentrados nuestro amigo Enriquito Bacho, donde se encuentra, sí está ahí Enriquito Bacho, saludos, parece BKCS nomás, cuidado esa alineación como BKCS va a dejar fuera del campeonato, comenta Bernabé.
2: Así es, también agradecemos y hacemos recordar el día de mañana vamos a iniciar con los partidos de 2026. La inscripción cuesta nada más para esta semana, para los varones, $35 y no te quedes con las ganas. Lo que puedes hacer es venir a inscribir, coger los 6 jóvenes para poder hacer inscribir para esta semana. Igual, mañana también tendremos partido de cuadrangular de los hermanos diáconos de diferentes iglesias, también habrá grandes sorpresas y también invitamos a cada uno de ustedes, no la faltes el día de mañana. Gracias, tenemos a nuestro amigo Washito. Ahora vamos a ver, ¿qué tal es Washito? Imanaya, te con mi caipusicuna tabaki Washito.
3: ¿Qué tal lo que vos nave? Nada, vamos aprendiendo, ¿sí o no? Ya yo todavía no juego, ya, pues ya toca aprender cómo tocamos a las mujeres ahorita. Nuestro prima, para que paguen el rescate.
0: Saludos a la madrina, ex madrina de Ojiza, Sandrita.
2: Así es. También tenemos aquí nuestro amigo Elías, ¿no? Edgar Cepeda, también siempre
0: el más conocido chino.
2: Chino, ya, saludito.
0: En su temporada alzada copas acá en las canchas.
2: En las canchas, saludemos. ¿Y cómo ves este campeonato, las hermanas?
0: ¿Cómo está disfrutando este campeonato, Edgar?
4: Bueno, primeramente, muchísimas gracias, hermanos pastores, diáconos de aquí de la iglesia. Bueno, primeramente, sorprendido, ¿no? Viendo primera vez, bueno, yo he estado con usted, este hermano Patito, en reiteradas ocasiones, desde mi infancia mismo he pasado aquí año tras año, pero primera vez ver este tipo de incentivo, en especial para las mujercitas, es algo bonito, ¿no? Y animarle que esto no sea simplemente este año, sino que la juventud siga apoyar a nuestro equipo, en especial de las mujercitas a Colinas del Sol. Esperamos que participen y puedan llevar un premio. Muchísimas gracias, Patito.
1: Gracias, Edgar. Siempre bienvenido. Siéntase en su casa. Se necesita de repente comida. Acérquese nomás. Bienvenido, Edgar Cepeda, el más conocido como Chino.
4: Muchísimas gracias, amigo Patito.
1: Gracias, ahí estamos viendo.
5: Gracias, Patricio, ya llega la comida a nuestra comisión, Fausto Anilema. Gracias por preocupar la barriga de nosotros, pero nada, se ha ido de la esposa nomás.
1: Gracias por preocupar a los panas, a los amigos.
5: Así es, así es. Estamos viendo el partido, está uno para Zinaida San Bernardo, cero para Israelitas de Sasapul. Listo, están los jugadores de Emanuel Pelucate. Ya están, quieren llevarse el campeón. Listo, dice, pero
1: cuidado, casi vino la segunda de Zinaida San Bernardo.
5: Patricio,
1: déjame terminar la narración. Ahí estaba jugando Israelitas. Saque lateral a favor del equipo de Zinaida San Bernardo. Dejé.
5: Así de pronto alguien necesita trabajo, necesitamos hasta media horita para que tenga un bebé, porque la hermana va a jugar, entonces necesita alguien que dé cuidando al bebé. Entonces de pronto alguien quiere ganarse.
1: Ahí está, ya viene Rolando. Rolando ya está aquí. Rolando quiere cuidar, dice. ¿En serio?
5: Ya, Rolando, venga para acá para que...
1: Ya está llamando.
5: Adelante, Patricio.
1: Gracias, gracias. Viene la portera de Israelitas tranquilamente. ¿Jugando con quién? No la tuvo nadie. Recupera Sinaí, recupera Israel. Israelitas viene con todo viene Israelitas, pero saque lateral a favor del equipo de Sinaí de San Bernardo. Sinaí de San Bernardo jugando con quién, no sabemos el nombre, no sabemos nombre, por eso no podemos narrar con los nombres. Ahí estaba Sinaí de San Bernardo con todo, ahí estaba Taquito, viene con todo, rechaza el balón, Israelitas de Sasapul, Sasapul está perdiendo, cero para Sasapul, uno para el equipo de Sinaí de San Bernardo, viene Sasapul contragolpe, ahí estaba con todo, cuidado, casi, casi viene un balonazo del equipo de Israelitas de Sasapul, pero ahí estaba tranquilamente la portera de Sinaí, viene con todo, Israelitas, pasa al otro lado, tranquilo, pasa al otro lado, viene con todo Sinaí, viene con todo Israelitas, pero saque de puerta a favor del equipo de Sinaí de San Bernardo, BG.
5: Aquí tenemos nuestro hermano Freddy Yantalema. ¿Cómo sientes con ya mismo inicia su equipo, La Nueva Esperanza, mi hermano?
6: Muy buenas tardes, hermanos. Sí, ya luego de este partido empieza Iglesia de Pulucate y con Iglesia Nueva Esperanza. Caipi Himalayas, de Chile, también con su faigona por más que frente de Maitana Cucucho.
5: Adelante, Patricio.
1: Así es, por favor, deje, tenga la bondad de entrevistar bien, ¿sí? Gracias, Martín, pero no te me enojes.
5: Coja, oye.
1: Tranquila, Martín. Viene, ahí está, cuidado, Israel.

0: quieren ingresar. ¿Ya?
1: El partido más acelerado y más emocionante y quieren llegar.
2: No hay batería. Ya terminas batería. ¿Dónde está el otro? Desconecta esto para que salga de aquí.
1: También tenemos aquí partidos de algunos muy asustados, pero no sé por qué. Tenemos uno aquí, tenemos un chi. Un chi. Pero nosotros hay chi. El amigo del 18, una vez, de Cuscamanta, buenas tardes, porque no está acá y está en Cajuna, que está en Cajuna, que va a ir buen separador de Cajuna, el amigo del 18, más
3: tarde.
1: Y ahora se está demasiada historia, la historia tan emotiva, demasiado para el mundo. 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

0: los hermanos quienes están aterrizando acá al estadio desde la ciudad de Quito, de Capital también. Están ya acompañando en estas horas de la tarde desde la iglesia La Danza, La Danza de Dios. Saludos cordiales, bienvenidos. Y un fuerte abrazo, gracias por el respaldo. Nuestro hermano, muchas gracias, gracias. Nuestro hermano Pastor Raúl Cepeda, sí, bonito, gracias por contar con la presencia. Creo que es de ese estudiante de San Isidro, ¿no? Disculpe, hermano. Gracias, gracias. En estas horas de la tarde estamos disfrutando de este partido de Damas. Están jugando con 7 vidas. Brutate versus Cajabamba. Ahí ya están dando algunas indicaciones. Los hermanos de Brutate también. Ahí está el hermano Juanito Chiquiseca. Pastor Juan David, aquí también. Dando algunas indicaciones. Acá también está los hermanos de.
1: Thank you.
0: ¿quién es el árbitro central? Dice que fue, dice, a favor de Turucate, a favor de Turucate, 0 para Turucate, 0 para la Nueva Esperanza, recupera la Nueva Esperanza tranquilamente, cuando coge el marcador, la Nueva Esperanza rechaza el balón Turucate, ahí está el Turucate, cuidado con la golpe, ahí estaba la Nueva Esperanza otra vez, viene Turucate con todo, cuidado la Nueva Esperanza, el árbitro central, dice Sánchez de Arco.
1: Presidente de Redil de Cristo, hermano Luis Guadón, por favor, a realizar el partido para que no pase el tiempo y continuar el seguimiento de este partido.
0: Así es, Colina del Sol, por favor, Colina del Sol. Después de esta partida, Redil de Cristo versus Colina del Sol. Ya está listando Redil de Cristo, también Colina del Sol. Ya está preparando sus ropas.
2: Equipo de
1: valió la pena el cambio que se realizó. El director técnico de nuestro hermano Enrique Bacho Línea,
2: remata, golazo. Gol. Un cambio en Pulucate, harán cambio, por favor.
3: Merece un cambio, merece, por favor, director técnico, por favor, revisar a sus jugadores, porque necesitan un cambio, creo que están ya cansaditas, y para que puedan ingresar una jugadora.
2: Así es. A ver, ¿qué dice el árbitro? Está dando un poquito de chicle para que juegue, dice. Ahí está tranquilamente en taquitos, pero totalmente equivocado ese taquito. Ahí viene, cuidado, niña. Pulucate, ve, mira cuánto está en la defensa. 2, 4, 5, 6, en la punta solito. Cuidado. Tiro de esquina a favor de la Nueva Esperanza. ¡Cuidado, Noé! Llegó Noé, pulga Noé. Ahí estamos viendo, cuidado. Viene Pulucato y remata. Cuidado, tranquila, dice. Cuidado, estaba cerquita. Un rematazo, pero totalmente equivocado. Ahí estamos viendo, saque lateral a favor de la Nueva Esperanza. Después de ese partido, Redil de Cristo versus Colinas del Sol.
3: Gracias Pato, gracias por la narración en esta tarde. Así que toda la semana tendremos la voz oficial de este campeonato, Pato Gol. Entonces agradecemos y por un poquito casi gol, Pato.
2: Así estamos viendo. ¿Qué dice el árbitro? Que prepare la branza porque Redil de Cristo están lesionadas. Muchos partidos en fin de semana, viernes, sábado. Para eso ceden el paso a las hermanas de Labranza de Quito. Así es nuestra gloria.
3: Podría ser, porque como que está un poquito...
2: Nunca de esas bromas.
3: Pato, somos calapipis, pugzas, parichipan y labranzas. Saludamos a nuestro hermano ya pastor, ¿no? Pastor Héctor Valente. También que ha venido con su iglesia de la ciudad de Quito. También agradecemos al pastor Raulito Cepeda, que también ha venido desde la ciudad de Quito con todo su coro, con toda su comitiva de diáconos de la iglesia, quienes están presenciando acá en las canchas de la Unidad Educativa San Gisel Alto. De noche también tendremos la presencia y también la participación coro La Oranza de Dios Quito.
2: Así es, aquí lateral a favor de Pulucate. Marcador 3 para el equipo, la Nueva Esperanza de Cajabamba, 0 para Pulucate. Cuidado, esta va a anotar nomás gol. ¡Cuidado! Casi llegó el cuarto para la Nueva Esperanza. Ahí está, Pulucate, saque de arco a favor de Pulucate, viene con todo, remata. Ahí está jugando con quien no la tuvo nadie. Recupera la Nueva Esperanza, rechaza el balón, saque lateral a favor del equipo de Pulucate. Pulucate tiene ganas de entrar el pastor, pero no puedes, pastor. Lo siento mucho. No puedes entrar, Pato.
3: Más rápidos, papis, manapudín. Gracias, pastor Abraham, gracias, hermano David, por la presencia del día de hoy. Por haber aceptado esta invitación, también están invitados para la participación, no me acuerdo qué noche, pero van a estar dando su concierto juntamente con coro Emanuel. Viernes en la noche,
2: viernes estará Emanuel,
3: miércoles también van a estar aquí con Ministerio 444 Emanuel, los jóvenes del Ministerio van a estar también participando miércoles de noche. Todos los CDNs de Cantón Colta y provincia de Chimborazo.
2: Así es, Redil de Cristo ya está otra vez calentando, Gloria. Va a haber un problema.
3: Redil de Cristo no, dice, damos paso. Por favor, si es que no van a participar, prestar sus botitas de alabanza de Dios. Por favor, hermanitas.
2: Ya están clasificados. ¿Cuáles equipos no están clasificados, por favor, también?
3: A ver, hasta ahorita.
2: La Nueva Esperanza está clasificado. Aún no está clasificado. Todavía falta minutos para clasificar.
3: Equipo clasificado, Sinaí de San Bernardo, me parece que ganó el partido anterior.
2: Sí, a Israelitas le ganó Sinaí de San Bernardo. Ahí estamos viendo, ahí viene con todo, del equipo de la Nueva Esperanza. Viene un pase, cuidado, y por un poquito. Sí, por un poquito, casi vino la cuarta. Y el árbitro central dice que saque de arco a favor del equipo de Pulucate. Así estamos viendo. Pulucate con todo. Ahí está. La Nueva Esperanza. Rechaza. Viene otra vez Pulucate. Rechaza el balón. Ahí está jugando con el equipo de mano. ¿Quién es el señor árbitro? Que juegue, dice. Ahí está la Nueva Esperanza. Remata. En buenos cambios ha hecho Pato.
3: Exactamente. Buenos cambios en el segundo tiempo. Estaban empatados 0-0, pero el segundo tiempo ha sido fructífero para la Nueva Esperanza con los cambios realizados por el director técnico.
2: Ah, Así es, viene con todo Pulucate. Ahí está Veraneo Esperanza, otra vez recupera el balón. Rechaza otra vez Pulucate, buscando con quién, pero totalmente equivocado. Saque de puerta a favor del equipo de la Nueva Esperanza. A todos los hermanos también invitamos a merienda para que vayan a servir meriendita allá en la cocina de la iglesia Perla Pungo. Viene Pulucate, que dice el señor árbitro, hay una falta. Ahí saque lateral, dice. Ahí juegue, dice Pulucate otra vez. Retrocede el balón. Pulucate jugando con quién. La Nueva Esperanza rechaza el balón. Y saque lateral a favor de Pulucate. Pulucate con quién. No la tuvo nadie. Otra vez viene la Nueva Esperanza. La Nueva Esperanza. Los siguientes clasificados. Radio Ben Sembrador. Coro Sinaí Riobamba. Coro Sinaí San Bernardo. Y este partido todavía no se sabe quién clasifica. Hasta el momento es la Nueva Esperanza. Ahí está la Nueva Esperanza pasando uno, cuidado, pasando dos. Ahí viene otra vez la Nueva Esperanza, rechaza, buscando a quién, pero ahí estaba la portera, tranquilamente jugando con quién, no la tuvo nadie. Ahí estaba la Nueva Esperanza, cuidado la Nueva Esperanza, Pulucate, Pulucate, Pulucate, cuidado, gol, cuidado, no pasa nada, dice, tranquilamente otra vez, cuidado, tranquilos. Rechaza el balón, viene por la parte derecha, la Nueva Esperanza, viene con todo, remata, alza, cuidado, un balonazo, pero totalmente equivocado, y el árbitro central ya está viendo su cronómetro, está viendo su cronómetro el árbitro central, marcador a favor de la Nueva Esperanza, 3-0 para Pulucate, viene ahí, Pulucate, viene el último ataque de Pulucate, ahí estaba Pulucate, toma nadie, la Nueva Esperanza rechaza el balón, recupera, retrocede el balón, jugando con quién, ahí estaba parando con el pecho, ahí está, rechaza Pulucate, el árbitro central dice que juegue, todavía faltan minutos, viene la Nueva Esperanza, cuidado señoritas, conversa en parque por favor. Ahí estamos viendo en estas horas de la tarde, saque lateral a favor del equipo de Pulucate. Pulucate jugando con quién. A ver, por favor, ayudarán prestando a Labranza sus botas. Gracias, Arica. La Nueva Esperanza. Gracias, Pulucate.
3: Invitamos a la Pulucate, a los hermanos de la empresa Emanuel. Le invitamos, por favor, para que cojan la mesa.
2: Saludemos, Juanito. Gracias por la presencia. ¿Qué tal ha disfrutado de estos partidos? Saludemos al público y un Dios le pague por la visita.
4: Bueno, aunque Patricio, su compañero, toque con la talla de su te saludas pa. 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
2: Gracias, Juanito, gracias. También David, gracias por la presencia. Vendrán, gracias. David también quiere agradecer.
5: Bueno, muy agradecidos Oki Icona, que iglesia, pero la pongo manta. 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
2: Gracias, así es del deporte. Saludos al Isaac Iyapa, presidente de Sinaí San Bernardo. Ya están aquí Colinas del Sol, también están tranquilas con sus modelos. Saludos con sus botas, siete vidas, por primera vez están con siete vidas.
3: Guacharesca Pachamunta, comenzarasca con botas, guachas, jati, por ahí con.
2: Así es, la nueva Labranza de Dios también se alista con sus siete vidas. Pato, habla.
3: Así es, Pato, gracias. Agradecemos a todos los hermanos quienes dieron cita el día de hoy a participar en este primer campeonato femenino con unas hermanas de diferentes ministerios quienes han dado cita a este lugar. Infinitamente agradecidos a cada uno de ustedes, a Corderito San Gisel, también Israelitas de Sasapud, también agradecemos a las... también estaban jugando Cine y de Riobamba, también estaban aquí. Gracias, hermanas, por la participación. También agradecemos a Emanuel de Pulucate, agradecemos Colina de Dios de Gauijón, también a las hermanas El Buen Sembrador, que también van a jugar la siguiente etapa la tarde de hoy. Entonces, el día de mañana va a culminar este partido, para lo cual también invitamos a todos los amigos y hermanos quienes están en la sintonía de 100.1 El Buen Sembrador, quienes están visualizando a través de la plataforma de Facebook, fanpage de El Buen Sembrador.
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7: 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Sí, soy matas oxinalay acá en Panilabranzas. Nos vamos a saludar, a ver si han escrito o no en la página de El Buen Sembrador Salomé. Salome ahorita está ocupado, vamos a ver quién nomás está viendo, a ver quién nomás ha escrito, dice, saludamos, dice, está viendo Jessica Nogales, no sé dónde, está visualizando, dice, quién más, Mark Ani, saludamos a la hermana Rosa Chacahuasei, no sé dónde nos está sintonizando, desde dónde saludamos a nuestro hermano César Mendoza, saludos a Oki César, también al abogado Giovanni Guacho, saludos cordiales desde Cajaramba, saludando a todos al hermano Pablo Varillo, dice buenas tardes, dice buenas programas, estamos

a través de la página de El Buen Sembrador. Saludamos, tenemos ahorita más de 30 visualizaciones de diferentes partes de nuestro querido Ecuador y también fuera de ella también. Vamos a tener ingreso, por favor, ingreso. Ingreso, por favor, ingreso, para que puedan realizar el ingreso. Todos están realizando ingreso. Por favor, director técnico, vamos a observar el ingreso de dos equipos. Tenemos a Labranza de Dios de la ciudad de Quito, de Llano Chico. También a Colina de Dios de la ciudad de Riobamba con su mascotita va a hacer el ingreso en la tarde de hoy. Con este partido terminamos y de ahí sí nos vamos toditos a la merienda. Toditos a la merienda, luego para empezar con el programa de la noche. Estamos listos, hermano Manuel. Estamos listos, a ver si ya, para que pueda hacer el pitazo inicial de este partido, el día de hoy. Gracias, hermanos y hermanas, por la participación. Gracias por quedar hasta el final de este partido, la tarde de hoy. Está dando las últimas indicaciones por parte. Estamos listos, hermano Manuel. Estamos listos, a ver si ya, para que pueda hacer el pitazo inicial de este partido, el día de hoy. Gracias, hermanos y hermanas, por la participación. Gracias por quedar hasta el final de este partido, la tarde de hoy.

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Saludamos a la hermana María Juana, ha sido directora técnica de Colinas y está dando sus últimos toques, últimas indicaciones a las jugadoras de Colinas de Dios. Gracias, hermana María Juana. El día de mañana también esperamos a todos sus equipos de la Nueva Jerusalén, que cada año siempre han sido partícipes en estos eventos que hemos organizado. Saludamos, agradecemos a todos los jóvenes. Nos comunicaban que ya tenemos 4 equipos quienes van a participar a partir de mañana, y también invitamos a otros jóvenes que están sintonizando, que están aquí en estas canchas, que ya pueden separar su cupo para que puedan participar en este campeonato, porque cada año hemos tenido cupos limitados, porque durante esta semana no hemos alcanzado, si tenemos bastantes equipos, para lo cual tenemos cupos limitados nomás.

0: están quedando de acuerdo. Están haciendo equitativo. ¿Cuántas hermanas van a jugar con botas o cuántas hermanas van a jugar con sus pupillos? Porque tiene que ser equitativo.
1: Pero cuidado, para mañana, si de repente gana, tiene que ir en los 7.000.
0: Mañana, si es que gana hoy, Labranza tiene que quedar para que juegue la final mañana, dice. Gracias, hermana, por la participación. Saludamos a toditas las hermanas. ¿Quiénes han venido desde Quito? Largo el viaje, papito, largo.
1: Viaje de 6 horas.
0: Desde Llano Chico, sí es largo desde Llano Chico.
1: 5 horas, dice.

0: vemos al hermano Héctor de aquí. No sé dónde está, creo que...
1: Está escondido.
0: Ah, ahí está Héctor. Saludos. Muy bien, Héctor. Héctor sabía jugar en equipo magníficos, creo que era, no me...
1: Sí, magníficos. Sabía jugar afuera de la cancha.
0: No, sí jugaba, sí jugaba. Era defensa, no me acuerdo. Sí jugaba él. Cuando él todavía vivía aquí en San Gisel Alto, él sabía jugar.
1: ¿Qué pasa, señor árbitro?
0: Empezamos. El árbitro central a dar su pitazo inicial para empezar con este partido, último partido de esta tarde.
1: Así es, el árbitro central dando algunas indicaciones. Ahí está el árbitro central. ¿Qué dice? ¿Qué dice el señor árbitro? Comienza el partido. Ahí viene con todo, Labranza, ahí estaba, rechaza. Colinas rechaza el balón. Labranza estaba con todo, rechazando el balón. ¿Qué dice el señor árbitro? Saque de esquina a favor del equipo de Colinas con Yurisa. ¿Yurisa con quién? La tuvo nadie, tranquilamente jugando. Travesa aquí lateral. A favor de Colinas, viene Yurisa, remata, cuidado, golazo. ¡Gol! Viene el primer tanto para el equipo de Colinas. Ahí está jugando de Labranza.

0: Rechaza el balón. Juega, cuidado. Cuidado con mi Barney. Tranquilo, mi atinio cuerno, ya pinguichín. Juega en Nazo y Patricio. Comente, Patricio.
1: Cuidado, pondrán bien los anacos, ya van a salir, ñate, late. Anaco, hermaje, ya que tengo un guichingo.
0: Ahí está, Jolines con todo. La ranza recupera el balón con todo. Ahí está, ves, mira cómo está jugada. Tranquilo, cuidado, nada nos está dicho. Yolisa libre, Anaco libre, hermano. Cuidado, ñate. Ya que tengo un guimón.
1: Ñate, mozo gonas, rico dime.
0: Yo canchi mozo rola.
1: Mozo Rodolfo, mozo.
0: Recupera, viene Colinas, remata con todo. Ahí estaba tranquilamente. Que yo voto tranquilo, rechaza el balón. Juega con la granza, ahí estaba. Jugando, pasando, ¿a quién? Cuidado, ahí estaba, un taquito. Mira ese pase, tranquilo, rechaza el balón Colinas. Otra vez viene Yulisa con todo. Cuidado, alza las piernitas, por favor, hermanos, boquillitos, papacitos. Ahí está jugando, ¿con quién? No la tuvo nadie, es la ranza, estaba totalmente equivocado. Saque. A ver, por favor, aficionados, Pato.
1: Por favor, alza los piecitos, por favor, para no interrumpir el recorrido del balón, para no tener inconvenientes, por favor.
0: Así es. Saque de esquina a favor del equipo de Labranza. Tiro de esquina de Labranza. Marcador 1 para Colinas, 0 para Labranza. Ahí está buscando el balón, jugando con quién, no la tuvo nadie. Repite. Tiro de esquina a favor de Labranza. Saludos también a todos los hermanos quienes llegaron de Labranza. Gracias por la presencia. Ahí está otra vez jugando, ¿con quién? Ahí está Colinas, recupera, ¿con quién? Colinas no tuvo a nadie, tranquilamente, viene Labranza, cuidado, ahí estaba Colinas, cuidado, Colinas un taquito, retrocede el balón de Labranza, no la tuvo a nadie, saque de lateral a favor del equipo de Labranza, ahí viene de Labranza, cuidado, ahí estaba jugando, ¿con quién? No la tuvo a nadie, cuidado otra vez, cuidado, panecita Yeti.
1: Cuidado, despacito, por favor. Pues ahí vemos la jugada. Ahí vemos la jugada de las hermanas de Labranza de Dios y también Colinas de Dios de la ciudad de Riobamba.
0: Arucha Sinani, cuidado. Ahí estamos viendo otra vez Labranza, recupera, otra vez jugando con quién. No tuvo a nadie, tranquilamente, rechaza el balón Colinas. Ahí está jugando Colinas, ¿con quién? Con Yulisa. Yulisa alza la cabeza, totalmente equivocado. Rechaza el balón, Labranza. Saque lateral a favor del equipo de Colinas. Colinas, ¿con quién? No la tuvo nadie. Colinas viene con todo, pero ahí estaba Labranza. Rechaza el balón. Y el árbitro central dictamina. Saque de arco a favor del equipo de Labranza. De Quito, Pato.
1: Así es, Pato, para el día de mañana, si de pronto no han traído, no han venido con botas, tienen que venir desde sus casitas, con sus botas ajustadas para que puedan jugar bien. Creo que algunas hermanitas tienen sus botas que son número más grandes y no pueden patear, de dificultad para el juego.
0: Así es, viene con todo, Colinas, ahí estaba Yulisa. No, cuidado la portera, en dos tiempos rechaza el balón. Yulisa otra vez con su taquito, rechaza, remata el balón. Ahí estaba el número 6, ¿con quién? No la tuvo nadie, Labranza rechaza. Cuidado, señor árbitro, por favor. Ahí estamos viendo este partido. El partido de la tarde. Partido de la tarde, estamos viendo. Ahí está, rechaza el balón de Labranza con todo. Colinas se recupera. Colinas jugando con Yulisa. Yulisa no estaba. Ahí está jugando con el número 78. Ahí está, viene Labranza, cuidado, viene con todo Labranza, no la pudo, rechaza el balón, la hermana de Colinas remata, cuidado, pasa saludando la portería de Labranza, casi, viene el segundo tanto para Colinas, Patito.
1: Así es, Pato, por un poquito pasó saludando el parante vertical del arco.
2: y casi un gol más para el equipo Colinas de Dios.
0: Un balonazo y casi Watson el capitán.
2: Así es, Patito, dentro de pocos minutos terminaremos el primer tiempo, así que estamos ahorita 1-0, está ganando el equipo Corina de Dios, pero nada está dicho hasta que termine el partido por un poquito.
0: Así es, casi en el segundo tanto, pero ahí estaba el poste salvando el segundo tanto. Viene con todo Labranza, jugando con quién, con su taquitos, buscando a la jugadora número 80, ahí estaba con todo Labranza. Cuidado, la portera dice, tranquilo, no pasa nada. Jugando, ¿con quién? Con la defensa. La hermana, ¿cómo se llama la hermana? La
2: hermana Margarita.
0: Margarita.
2: Hermana Margarita Lema, me parece que es.
0: Margarita Lema, Pato Mesixinguin. Así es, ahí está jugando la ranza, ¿con quién? No la tuvo nadie. Retrocede el balón, Colinas jugando con Yulisa. Yulisa tranquilamente, totalmente equivocado, otra vez Yulisa, cuidado. Yati, bueno, Yati.
2: Jalera para el chingimón. Será para esta marca.
0: Casi será para. Pero ahí estaba tranquilo. Guay, nomás, guay, ya que.
2: Que dice el señor otra vez, sin miedo al éxito.
0: Oh, ahí está, cuidado. Ahí va gol. Ahí va casi gol. Cuidado, otra vez le matan. Ahí está, aquí rebotas.
2: Aquí estamos viendo.
0: Ahí está, cuidado.
2: Estamos viendo a la hija de hermano Pedro Anilena, que es conocido como.
0: Bueno,
2: chido.
0: ¿Dónde está Pedrito?
2: Hija, está jugando de derecha con
0: patitos
2: blancos.
0: Allá, Pedrito, chido, Pedro Susi. ¡Cuidado! Ay, pues aquí está, mana, ahí está jugando. Viene con todo. Mano, dice el señor árbitro. Mano a favor del equipo de la Lanza. Al arco, pégale, chían. Saludos al amigo Z1, Josecito.
2: Saludos aquí Z1, gracias por venir a este evento, a su esposa, a toda su familia.
0: Gracias Z1, agradecemos Z1 por estar aquí. ¡Ey! ¡Esa cabecita! ¡Así tienes que apagar, Adriana!
2: Así es, Pato, estamos jugando, viendo las jugadas espectaculares. Por parte de la...
0: ¡Gol! Aquí está el arquero técnico, cuidado, no entre a la cancha, por favor.
2: ¿Cómo se llamaba el técnico de Ecuador?
0: Como de Cassese, venga a festejar, están diciendo.
2: De Cassese, María Juana de Cassese.
0: María Juana Cepeda de Cassese 4. Así es. Marcador 2 para Colina, 0 para Labranza. Viene con todo Labranza, remata Labranza, cuidado, tranquilamente recupera. Colinas con quién, no la toma nadie. Rechaza otra vez con número 6. Colinas jugando, buscando a Yulisa. Yulisa tranquilamente, otra vez cambio de lado. Ahí estaba Labranza, viene Labranza.
2: Remata,
0: ahí estaba otra vez Labranza, y Labranza. Otra vez recupera Colinas con la jugadora número 87.
2: Por un poquito casi, pero la arquera coge el balón y lanza al jugador, a la jugadora.
0: Ahí está otra vez Labranza jugando con quién, la parte derecha. Ahí estaba Labranza buscando, Colina recupera, retrocede, jugando con la porterita de Colinas, totalmente equivocado. Cuidado con nuestras cámaras. Y el árbitro central dice que no va más.
2: Tiempo de hidratación.
0: Mira el primer tiempo, marcador Pato.
2: 2 para Colina, 0 para Labranza de Dios en esta tarde.
0: Así es, un cordial saludo para mi prima Cristina. Cristina Pilamunga,
2: desde Quito,
0: Ecuador. Cristina, un fuerte abrazo de acá.
2: Esposa del chino,
0: un fuerte abrazo de su primo Patito.
2: Gualán,
0: y de su vecino Patito Cava.
2: ¿Cuándo viene Chino? ¿Cuándo viene con su equipo?
0: Está aquí. En la cocina, dice, allá en la cocina.
2: A mamá María Juana.
0: Ah, ya. Saludos también, saluditos también a todos los hermanos quienes están aquí presentes. Gracias por la presencia. Gracias por la presencia. Está ahorita una pequeña charla de la editor técnica de KCC4. Ahí está, dando algunas indicaciones a Colinas.
2: Así es, amigos. Seguimos saludando. A ver, aquí nomás vemos quienes han venido desde diferentes partes, que son sanguiseleños, pero ya vamos a seguir saludando en esta tarde. También saludamos a toditos de San Bernardo, quienes están aquí. También están aquí de Sasapuz, quienes han quedado hasta estas horas de la tarde. También saludamos a nuestros hermanos de Cajabamba. Y también en especial a los hermanos de Redil de Cristo, que también están aquí acompañando todos los hermanos, toda la gallada de la iglesia Redil de Cristo.
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2: Continuamos con este partido, con la parte complementaria de este partido, Labranza de Dios versus Colinas de Dios. En la parte final de este partido, continuaremos el día de mañana a partir de la 1:00 p.m. Así que invitados a toditos, los que no alcanzaron a venir el día de hoy, pueden venir el día de mañana. Tranquilamente tienen chance para que puedan venir hasta el día viernes, que va a terminar este gran campeonato.
0: Así es, comienza el segundo tiempo, la parte complementaria, marcador. Marcador está a favor de Colinas, 2-0 para Labranza, viene con todo Labranza, ahí estaba tranquilamente, rechaza Colinas buscando, cambio de lado, tranquilamente, otra vez jugando Colinas le mata, pero estaba totalmente equivocado, casi viene la tercera, saque de puerta a favor de Labranza jugando con quién, buscando a la jugadora número 10. De Labranza, ahí estaba, otra vez jugando, ¿con quién? No la tuvo nadie, recupera Colinas, jugando, retrocede el balón, Taquito, buscando a la jugadora número 48.000. Pato.
2: Así es, Pato, casi me he quedado dormido, por frío, pero. Así es, Pato, invitamos a nuestro hermano Bernardo Galán, anciano de la iglesia, va a invitar a la merienda.
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0: Y hay una sustitución y Labranza. Ingresó el jugador número 07. Allí estamos viendo, saque lateral a favor de Colinas, viene con todo de remata. Pero qué arquero, por favor.
1: Manoteo el balón. Ahí estaba salvando la porterita.
0: Estaba tirando como una piscina, Pato.
1: Así es, Pato, qué atajado de la arquera. Esa tarde estábamos evidenciando, por favor. Casi otro gol. Pero están jugando ahí. A la par del equipo de Labranza de Dios y también equipo de Colinas de Dios, Pato Lucas.
0: Colinas del Sol, Pato. Colinas del Sol, haz diga.
1: Colinas del Sol.
0: Sol. Matandari. Ahí está jugando Labranza. ¿Jugando con quién? Ahí estaba... ¿Cómo se llaman? Cuidado, Ñati Ñukanchi Cámara. Ñati Ñukanchi Pato de Zapingimón. Ahí estaba jugando Colinas, se remata. Ahí estaba, rechaza el balón Labranza. Viene con todo Labranza. Contragolpe de Labranza. Chingarequingue, chingate. ¡No, cuidado! Hay una falta, dice tarjeta roja. A ver, ¿qué tarjeta sacó? A nada. La perdonó. Última vez. ¡Cuidado! Rápidamente estaba cobrando la falta, pero estaba casi vino la primera para Labranza. Labranza también quieren llegar, quieren ganar. Así estamos viendo, viene con todo, ahí estaba jugando Labranza, recupera Colinas, viene Colinas, otra vez, Colinas cambia de lado, viene con todo, ahí estaba, Colinas jugando con Yulisa, cuidado Yulisa, ya te ormanguemos.
1: Pato,
0: así es amigo Pato, saque del arco por parte de Labranza de Dios, una entrega importante, ahí viene casi gol, por un poquito no... Dio un pelotazo al arco, saque de esquina por parte de Labranza de Dios. En estos momentos estamos visualizando, gracias amigos, gracias audiencia de 100.1 por estar acompañando. Así es, viene Labranza, viene con todo, cuidado, rechaza Colinas, ahí estaba otra vez Labranza, recupera, ahí estaba otra vez, Colinas viene con todo, Labranza, ahí estaban tres jugadores, estaban equivocando, ahí estaba Colinas con todo, viene contragolpe, ahí está Labranza, rechaza el balón, viene con la media cancha, jugando, cambio de lado, ahí estaba Colinas, remata para la portera, tranquilamente, cuidado, aquí estoy, yo soy más que un candado, dice... Así estamos jugando, otra vez Colinas otra vez, cuidado, la defensa está también como casi William Pacho
1: y Pierre Incapié. Realmente.
0: Ahí está, mi hermano, ahí viene con todo Labranza, viene con todo, pero ya estaba rechazando el balón, recupera otra vez Labranza, cuidado Colinas, Ñati, Saquito. Así estamos viendo, remata Colinas, rechaza el balón, viene con todo, Labranza, rechaza otra vez, recupera el balón, saque lateral a favor del equipo de Colinas.
1: Así es, Pato.
0: Se toma el balón, ahí está viniendo con todo, ahí está, cuidado, remata,
1: tercera.
0: Ahí está la arquera, pero por favor,
1: prenda, Pato.
0: Sí, necesito recibir clases para tapar.
1: Esa botadita que hace.
0: Como en las piscinas.
1: La portera merece un aplauso de aficionado.
0: Por favor, organizadores, necesita ganar un premio de mejor arquera del campeonato.
1: Eso sí.
0: Setup Ciudad de Chiclami.
1: Eso sí.
0: Cuidado. Otra vez. Ahí está la portera.
1: Casi. Qué atajada de la portera de Labranza de Dios.
0: ¡Aprende, Ercilia!
1: Aprenda a beber el Jesanachi Corquinquichi.
0: Así estamos viendo, ahí está en la media cancha jugando con Colinas y Labranza, 0 para Labranza, 1-2 para Colinas, ahí está otra vez, saque de puerta a favor del equipo de Labranza, ahí está la jugadora, ahí está, cuidado la porterita, más 15 minutos de pasachi.
1: No, ahí viene jugando, no quieren ir sin
0: cuidado,
1: un gol, aunque sea
0: cuidado,
1: la Labranza de Dios.
0: Quieren hacer
1: un gol de honor,
0: quieren hacer honor, llamando a ustedes. Ahí está, muy bien la jugada, casi igualito con César y Bernabé hicieron, eso hicieron de antes del campeonato, Pato. Ahí está, cuidado, Colinas. Viene con todo. Va para el balón, retrocede. Ahí está una gambeteadita. Remata, pero ahí estaba la portera. Vaya, un poquito de defensa. Si entró el balón adentro de las Colinas.
1: Así, tata, descuidado. No, Micón.
0: Ahí está otra vez. Tres para Colinas. Cero para Labranza. Viene otra vez jugando. Remata, cuidado, Ñati. Ahí viene la taita Gunguichija. Ahí está jugando otra vez. Viene. Viene Labranza. Ahí está. Remata, remata una sola.
2: Al arco. Ahí tiene. Sí.
0: Cuidado. Cuidado, Ñati. Ahí estamos viendo. Cuidado. Casi el contragolpe de Labranza. Invitamos también para 5K, para el día viernes, fabulosos premios, casi $2,000 en premio.
1: ¿Por qué un toro, no?
0: Porque es un toro. $2,000 en premios. Entonces, venga, visite. Agradecemos a los organizadores, a nuestro hermano Aníbal Quinche y también al hermano Patricio Cava. A los auspiciantes también agradecemos, Patricio.
1: Así es, agradecemos a los auspiciantes que hasta el momento nos han llegado su apoyo, su aporte. También está
0: la empresa Cauña, dice, agradecemos a la empresa Cauña, la hermana Juana Igualana Puchón.
1: La empresa Cauña, venta de blusas y también
0: Elena Pilamunga,
1: saludamos a nuestro hermano Marcelo Pilamunga. También agradecemos también al abogado Giovanni Guacho. No me acuerdo ahorita cómo se llama su...
0: También agradecemos también a la Susana Rea de Estados Unidos.
1: A nuestra hermana Susana Rea. También agradecemos a...
0: José Isidro Guaraca. Dona un torete.
1: Nuestro hermano José Isidro Guaraca desde Colombia.
0: Al hermano Roberto Guamán y familia también.
1: Agradecemos, creo que se llama Tecnicentro o Vulcanizadora en Calpi.
0: Eso, así es, Roberto Guamán, gracias. También al abogado Byron Galán.
1: Agradecemos a nuestro abogado Byron Galán. Tiene, creo que se llama Blue Clean. Tancona, Mana Churana Tataxanata.
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0: Rito Kungichi,
1: Churana, Paspa, Taxa Chinama. Blue Clean, en la ciudad de Riobamba, Avenida Pedro Vicente Maldonado y Mariano Castillo.
0: También agradecemos al hermano Pedro Chiro y familia desde España.
1: España, saluditos al hermano Pedro Chiro, a la hermana Elsa. Nos acordamos del apellido de la hermana Elsa.
0: Elsa Martínez.
1: Elsa Martínez, saludos cordiales en España, en Europa.
0: Así es, gracias a todos los auspiciantes. Si alguien quiere sumar, también están esperando, ¿no es cierto, Pato?
1: Así es, Pato. También invitamos a los hermanos sangiseleños, emprendedores que hemos llegado. También el día de mañana también vamos a estar agradeciendo a todos los hermanos quienes hacen posible para que este evento sea importante y también sea reconocido a nivel de la provincia de Chimborazo.
0: Ahí está contragolpe de Labranza. Cuidado, Labranza viene con todo, remata, pero ya estaba recuperando la jugadora de Colina, remata, cuidado, golazo.
1: Adentro de los Colines.
0: Con la pierna derecha, la jugadora de Colinas ya anota el cuarto y el baloncito estaba ya dentro de las mallas del arco norte del estadio Sanguiselalto.
1: Así es, Pato. Agradecemos a todos los hermanos que también hacen posible. El día de hoy también había carrera chasqui organizado por nuestro hermano Jaime Anilema, que también hizo la premiación hasta el tercer lugar, y ganaron los hermanos, creo que eran Yucaya, si no estoy mal.
0: Así es, fueron los auspiciantes que habían auspiciado, ¿no? Gracias a los auspiciantes. ¡Cuidado, rematazo!
1: Otro gol.
0: ¡Aprenda, Jaime Gualán!
1: Así es, amigos, así es, Patito. Agradecemos al Tajian, supermercado de víveres en Naranjito, nuestro hermano Calixto Guamán, quien también era auspiciante para Carrera Chasqui, también al hermano Juan Antonio Anilema en la ciudad de Troncal, en la costa ecuatoriana, también a la hermana Carolina Puyón en Estados Unidos. A ver, ¿quién más hizo el aporte, el auspicio para Chasqui? Agradecemos en esta tarde al hermano Ángel Rea, en la ciudad de Ambato.
0: Así es, para 5K también invitamos para viernes. Con $2 pueden inscribir.
4: y pueden reclamar una camiseta, me parece, Pato, ¿o no?
2: Así es, Pato, así es para el día viernes. Estamos invitando a toditos, habrá hidratación, camiseta y todo, también el resguardo policial y también bomberos de Cantón Colta, quienes también estarán dando su servicio acá en la comunidad de San Gisel Alto a partir de las 7 de la mañana.
4: Ahí está, deja que haga un hito, deja que haga un hito para que sea un gol de honor los de Quito. Ahí está, cuidado, golazo, casi.
2: Casi el bendito balón no quiere entrar al arco, pero están dando ahí arco a arco.
4: Así es, viene con todo, ahí está Colinas otra vez, viene con todo, ahí está Labranza, cuidado con la hermana, ahí está, cuidado Labranza, Ñati, Labranza, ganada, ahí está Nguichimu, Campbell City, Midown, ahí está, viene Colinas, aquí lateral a favor del equipo de Colinas, jugando con quién, ahí juega, marcador Pato, ¿cómo estamos el marcador?
2: Es 4-5. Creo que hemos olvidado la cuenta, creo que 5-0.
4: 5-0, con este resultado clasifica Colinas, el árbitro central ya está dictaminando que falta un minuto, dice.
2: Último minuto.
4: Pero ahí estaba, Colinas remata, pero ahí estaba la portera, tranquilamente, rechaza el balón, otra vez recupera Colinas, para porterita, cuidado,
2: y
4: hasta que la portera coja sentido, ya estaba el gol.
2: Adentro la pelota, adentro el balón, 6-0 están hasta el momento, faltan unos cuantos segundos para que termine este partido y estaremos agradeciendo a todos los que asistieron el día de hoy.
4: Así es, así estamos, ya mismo se termina y nosotros también vamos a agradecer a todos los que están en la sintonía, a todos los que estamos acompañando en estas horas de la tarde y nosotros nos despedimos con el grito que caracterizamos. Buenas noches, familia, el buen sembrador. Hasta la próxima.
2: Tenemos indicaciones por parte del comité organizador para el día de mañana, así que atentos, hermanitas.
5: 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A ver, Kaya Kakashina Shinemi, Pugzaikuna Kanga, indicación está con Chi, por favor, Kayaña, gran final, Kashkamanta, final este Sakirikuna, Kaya,
6: por favor,
5: respetas, por favor, Tarura Panguichi, ¿ya? Y con Anja, tanto hermanas de Colinas y como hermanas de Labranza, está para Nakushpami Nishkanchi, ciudad, Manta, Paikuna, Pichu, decepción, Tarura Shkanchi en algunas cosas. 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
1: Cuarto, himno cristiano a cargo de Coro Unidos, Jesús Ashimichi y Redil de Cristo Dam.
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0: palabras de bienvenida con el hermano Germán Anilema, coordinador de la Iglesia. 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
1: ofrecimiento del acto con el hermano Eduardo Guarán, presidente de la Iglesia Perla Pungo. 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
0: corte de cinta e inauguración del evento con el reverendo Manuel Guarán, pastor de la Iglesia, hermano Manuel Telemaza, presidente de la Composies, y hermano Alfredo Guamán, presidente de Peine.
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3: Sexto, participación de los centros de desarrollo y concurso de coros caballeros.
7: CDN EC 436 Estrella de Belén.
3: CDN Chinchín.
7: CDN Miraflores.
3: CDN Mancheno San Virgilio.
7: CDN La Merced.
3: CDN Pulucate Centro.
7: CDN Calancha.
3: CDN Pulucate Colegio.
7: CDN Coltamonjas Majipán.
3: CDN Gatazo Elena.
7: CDN Cebollar.
3: CDN Vaquería.
7: CDN Coltamonjas Alto.
3: CDN Refugio Riobamba.
7: Solista Lazo.
3: Coro Caballeros.
7: Coro Caballeros Gatazo.
3: Coro Caballeros San Francisco de Sasaput.
7: Coro Caballeros Emanuel Gingín.
3: Coro Caballero Ríos de Agua Vida.
7: Coro Caballeros Reino Celestial. Oración final con el hermano Jerónimo Cava, diácono de Lima.
8: Jueves 30 de julio del 2026, 8:30 a 9, culto de alabanza con los hermanos de la Iglesia La Nueva Jerusalén. 9 a 13 horas, talleres bíblicos. 13 a 14 horas, almuerzo. 14 a 17 horas, juegos deportivos. 17 a 18 horas, 30, merienda. 19 horas, culto por la noche. 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Segundo, oración inicial con el hermano pastor Rafael Yuquilema. Tercero, lectura bíblica con el hermano pastor Asensio Chacobasay. Cuarto, ofrenda con los hermanos Ujieres. Quinto, mensaje con el pastor Rosendo Guapi. Sexto, gran concierto de música cristiana con coros y grupos invitados. Coro Redil de Cristo Damas. Coro Getsimaní Damas y Caballeros. Coro Mushu Causa y Damas y Caballeros. Coro Achiñán Damas y Caballeros. Coro La Grey de Dios Damas y Caballeros. Coro Mushu Jerusalén Damas y Caballeros. Grupo Taquimarca, Grupo Calle.